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8: Y esta para todos ustedes se llama Tu Infame Engaño.

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1: Bueno, entonces vamos a ver lo que es, qué hacemos en España la mayoría a la hora de crear una SL, ¿no? Bueno, antes de nada, perdonad, la mayoría que hace, cuenta ajena, autónomo y sociedad o empresa, es la mayoría, ¿verdad? Pero sin embargo hay un colectivo pequeñito, y ya os he dicho algo sobre mí, que no trabaja por cuenta ajena, que no es autónomo y que no tiene empresas, ¿vale? Entonces, ¿de qué estamos hablando? De que tú puedes ser accionista de empresas, puedes operar, por ejemplo, desde casa en temas inmobiliarios o tener un negocio en internet. Y vamos con esto es lo que yo quería, lo que decíais vosotros, ¿no? Más o menos, andar por casa. Por ejemplo, cuando quieres montar una SL, esto es vital que lo entendáis y vais a saber dónde quiero llegar. Buscas un nombre, nombras al administrador. ¿A quién nombras al administrador generalmente de la empresa? O tú mismo, tu pareja, ¿vale? ¿No es así? Es lo que yo he hecho con las empresas que he montado, ¿vale? Entonces, avalas con esa sociedad o con tu persona, lógicamente, ¿cuándo qué? Y acordaros de esto, porque no es lo mismo que avale la sociedad un préstamo que tiene una responsabilidad limitada de 3.000 euros a que avales tú como persona. Eso tenerlo cuidado, tenerlo en cuenta. No piensas en tener empresas fuera de España para realizar operaciones con ella. Todo lo firmas tú o tu pareja. Lógicamente, sois los administradores y prácticamente los únicos accionistas, o le das un 15% o un 30% o un 40%, menos del 50% para tener tú la mayoría a alguien. Y compras acciones a tu nombre, lo que acabo de decir, tanto de la sociedad como en la bolsa, etcétera. ¿Vale? Muy bien. Sí, esto de la bolsa tiene miga. Bueno, esto es lo que hacemos. Luego lo cuento. Esto es lo que hacemos normalmente. Ahora os digo lo de la anécdota, ¿vale? Bueno, venga, lo digo ahora. Esto es una cosa que aprendí también y que os puede ayudar. Un emprendedor, como tiene que saber que hay mil escenarios posibles, ¿verdad? Y hasta que no te ha pasado una desgracia, no te das cuenta y dices, ¡astras!, tenía que haber hecho esto, ¿no? Y esto es lo que me enseñó uno de mis socios, que se ha convertido ahora en socio mío, o yo suyo, dámelo como quieras. Y este hombre me dijo, Juan, ¿cuántas empresas tienes? Le dije varias y me dice, ¿pero tú las tienes divididas en buenas o malas? Y digo, ¿cómo buenas o malas? Sí, en niñas bonitas y niñas no tan bonitas. Digo, no te entiendo. Dice, sí. Dice, es muy importante que cuando tú montas una empresa, tienes que distinguir aquellas empresas que son buenas en el sentido de que son inmaculadas. ¿A qué me refiero inmaculadas? Pues que no tiene riesgos, que tiene bastante efectivo, bastante cash, que cualquier inmueble que pongas está pagado, que no tienes préstamos o tienes préstamos insignificantes. Esa sociedad que cualquier banco que la vea diga, ¡wow!, ¡qué sociedad más bonita! Y la sociedad mala no es que sea una sociedad pirata, simplemente que es una sociedad que ¿qué? Es una sociedad que sí tiene riesgos, que avala a una tercera, que tiene igual algo de pérdidas o no. Es decir, una sociedad que no es porque tú lo hagas a propósito, pero sí es importante saber en qué sociedad vas a meter cualquier cosa, desde la compra de una oficina o hasta el tema de empleados. No es lo mismo que un empleado te meta una denuncia en una empresa buena que te la meta en una empresa mala, donde no va a poder rascar porque no hay patrimonio limpio. ¿Entendéis la diferencia entre empresa buena y mala? Eso se me quedó grabado, es interesante. Lo de las multas tiene que ir también por ahí. No digo que esté bien hecho, pero la gente que sabe, tristemente, y esto me dolió conocerlo, me dolió porque dije, jolín, ¿en qué mundo tan pirata vivimos, no? Esto tampoco lo pongas. Pero bueno, ¿en qué mundo tan pirata vivimos, no? Claro, ¿por qué? Al final vas a tener que hacer mil cortes. Claro, porque aquí aprendí que hay gente que tiene un montón, hay empresas que tienen un montón de coches a nombre de empresa, que son empresas malas. ¿Qué significa eso? Que no pagan multas jamás y que no les tocan porque no pueden rascar de esa empresa. Y dice uno, me cago en la leche, y el pobre ciudadano que le están friendo a multas, y la gente que sabe se aprovecha de eso, y no hay justicia, lo que decíamos, para evitar eso, ¿no? Me sorprendió ese tema, fue curioso. Bueno, yo creo que para mí esto tiene mucho sentido, es lo que me enseñaron a hacer y es lo que me ha permitido a mí, bueno, pues recuperar mucho del patrimonio que perdí. Entonces, bueno, lo primero, compras una sociedad ya creada, ¿vale? Ya está, ya creada, no la creas tú, ya está creada. ¿Y dónde la compro? Buena pregunta. Hay un montón de empresas solventes que venden sociedades de nueva creación y que además te dan el administrador ya con la sociedad, va con el paquete y va con una carta de cesión. con lo cual lo tienes todo. Es decir, podrías poner dos tipos de administrador. Uno, un familiar, un conocido. Dos, un desconocido total. O tres, un administrador que viene ya con la empresa. Como tienes la carta de cesión, ningún problema. Tú lo vas a, viene ya firmada. Tú lo vas a cesar cuando quieras. ¿Se muere? Da igual, tienes la carta de cesión firmada sin fecha. ¿Vale? Yo os digo, esto es lo que hace la mayoría de los actores políticos. Veréis qué pasa en Europa. No es que España sea un país de piratas, es al contrario. España ha aprendido de Inglaterra, vais a ver ejemplos y modelos de dónde está copiado esto. Esto no es que haya una laguna en ¿me entendéis?, en la ley. Para nada. Esto es algo que se lleva haciendo muchos años e insisto que vais a alucinar con lo que se hace fuera de España. Y que es totalmente legal, lo vais a ver. Podéis ir a cualquier abogado de esos países y os lo van a hacer. Y es muy parecido a esto, muy parecido. La carta de renuncia, compras casi un 100%, porque si no sería unipersonal. ¿Por qué compras casi un 100%? Porque no se registran. ¿Por qué la ley permite eso? Que la venta de acciones no se registre. Para que tú seas totalmente anónimo, para que nadie sepa si la empresa es tuya. ¿Por qué lo permite Hacienda? Pues porque mucha gente de Hacienda lo hace. Y mucha gente de otras profesiones lo hacen. Es duro, ¿verdad? Y ya os digo que os va a chocar todo esto, pero es una realidad. Por lo tanto, figúrate, el administrador te da un poder específico, no general. Sabéis que hay dos tipos de poderes, que te puede hacer un poder específico o general. Si es general, va a haber bancos que te van a decir que lo tienes que inscribir en el registro. Y tú no quieres que en el registro aparezca tu nombre. Yo estoy hablando de cómo tú puedes desaparecer. Es decir, de tú cómo puedes ser dueño de varias empresas y te pase lo que te pase, Hacienda, te ocurra lo que te ocurra, tú puedas de alguna manera ser invisible. Y lógicamente, ¿quién controla la empresa? Tú. ¿Quién tiene el poder? El poder específico es que te deja operar con varios bancos. ¿Me entendéis? Operas con distintos bancos y puedes funcionar con la sociedad exactamente igual. Puedes contratar personal, alquilar, exactamente igual. El administrador no lo necesitas para nada. El general es que tienes un poder general para todo. La mayoría de la gente cuando pide un poder, da un poder para todo. Cuando por ejemplo, yo tengo un poder de mi hijo y lo normal es que cuando vas al notario dices, dame un poder para todo, para poder hacer absolutamente todo, si es un hijo o es una persona muy allegada. ¿Vale? Y específico es que vas a decir que ese poder es solamente para ciertas cosas y en el caso de banco, porque ¿para qué necesitas un poder? Para poder abrir cuentas, para poder sacar dinero, para poder pedir préstamos, para poder comprar, vender, pero tiene que ser específico en el sentido de que tienen que ser varias cosas. Luego tú vas a poder hacer otro poder diferente, ¿vale? También lo vas a poder. Por eso es importante que el administrador lo tienes que conocer, porque te tiene que hacer ese poder. Este poder también te lo hacen directamente en estas grandes multinacionales que hay en Madrid, Valencia, Barcelona. Son multinacionales donde te dan todo el paquete. Te dan el poder, te dan el administrador, te dan la sociedad y tú la controlas. Claro, todo. Yo os voy a dar todo. Vale. Entonces, pero no ahora. Entonces, todo eso lo tienes y ya con eso tú eres dueño de una sociedad, tienes tus acciones, ¿vale? Tu escritura de acciones, donde tú eres el propietario, y tú se la puedes enseñar a quien quieras. A quien quieras se la puedes enseñar. Pero no aparece en el registro que esa empresa es tuya. ¿Vale? Por lo tanto, si tú te casas con una loba, Dios quiera que no, y la loba te quiere coger todo, y esa empresa no sabe, perdonad, ¿eh?, loba o lobo, y esa persona no sabe que esa empresa es tuya, nunca te podrán enganchar todo lo que tenga esa empresa. ¿Vale? Entonces, este es un ejemplo de por qué hay muchos inmuebles que nadie sabe quién es realmente el propietario. Inmuebles o empresas o lo que sea. Vale, voy a seguir con el ejemplo porque no termina aquí. Das orden de inscribir al registro mercantil al nuevo administrador. Tienes su carta de cese para tu tranquilidad. Tienes tu escritura de que eres el dueño de la sociedad, tú y tu pareja o quien tú decidas. Hoy por hoy, y esto lleva ya tiempo, no se registra la venta de acciones. Es de locos. Significa que tú puedes ser dueño de varias empresas y nadie se entera. Pero no se registra la venta de acciones, el registro mercantil.
2: Si tienes la escritura, ¿puedes aparecer registrado?
1: No. La venta de acciones no.
2: Ah, vale.
1: Tiene escrito el administrador y la sociedad. El administrador y la sociedad, con su cese. ¿Vale? ¿Quiénes son los administradores ese? Gente de otros países, gente invisible. ¿Vale? Tiene su carta de cese y ya está. O puede ser un familiar, ¿eh? Yo tengo empresas con algún familiar mío de mucha confianza y sé a quién se lo puedo, lo podemos hacer y de esa manera, bueno, pues yo no aparezco. Pero porque no quiero aparecer. Si quisiera aparecer, hago lo que hace todo hijo de cristiano. Tú no apareces en ningún lado, pero operas con la sociedad y eres el dueño. Tienes el poder y la escritura de compra de acciones, y esto último no necesitas presentarlo a nadie. Bueno, este también es muy bonito, ¿ves? El tema, porque mira, si acabas de aprender esto, acabas de aprender otra cosa. Cuando yo decía tu abuelo, tu abuela, tu padre, tu madre, ¿por qué interesa? Porque si tú sabes hacer esto, cuando alguien se va a morir, ¿cómo pasas el patrimonio o el dinero de un lado a otro? Si lo tienes todo a tu nombre, estás muerto. Pero mira, la gente que sabe, aparte del impuesto de sucesiones, de que está exento en la Comunidad de Madrid o no, pero bueno, los que saben, deja su patrimonio limpio, transferible, sin pagar impuestos, legalmente y anónimo. ¿Ves la diferencia entre que tú, al final, has trabajado toda tu vida para que llegue el fisco, que no digo que esté mal o bien, pero llega y te pega un meneo? Y bueno, ¿y cómo es que la gente que sabe lo hace sin que le peguen un meneo? Acabáis de aprender una forma. Vamos rapidito con estructuras fiscales, solamente para aquellos emprendedores que digan, oye, tengo una alternativa, y es montar una estructura fiscal. Esto es teoría pura. Y al final, estas estructuras fiscales, todas legales, por favor, no penséis que esto es ilegal. Todo esto lo haces con la más absoluta legalidad, te lo ponen en bandeja todo. Minimizar el pago de impuestos y salvar nuestro patrimonio. Esto es lo que vamos a ver con lo que son las estructuras fiscales. Lo mismo, no es lo mismo tener plusvalías de USA o tener plusvalías en Europa. No es lo mismo, hay una estructura fiscal diferente. Y también, ¿dónde yo voy a operar con mi negocio? ¿En dónde voy a operar? ¿Dónde se producen las plusvalías? ¿Vale? Voy a dar pequeños flashes porque es un poquito denso todo esto. Dime. El beneficio que tú obtienes en cada transacción. A eso llamamos plusvalía, ¿vale? Podría ser plusvalía o minusvalía. Es decir, minusvalía es cuando palmas. Tú compras una casa, la vendes más barata, estás palmando dinero, es una minusvalía. Pero generalmente cuando tú montas una estructura fiscal, es decir, montas una empresa en otro sitio. Nosotros hemos montado hace unos meses una en Londres, como os podéis imaginaros, totalmente opaca y es muy sencillito, sin IVA, no pagas nada, no te piden autónomos, es otro mundo lo que es en Londres, Inglaterra. Y lo mismo, ¿no? Es un poco el tema de los impuestos brutales, no tiene nada que ver con España, ¿no? Pero eso lo podéis hacer vosotros, totalmente legal, igual. Bueno, debes elegir el qué. Mira esto, ¿eh? Vuelvo a lo mismo que he dicho antes, que era un paraíso fiscal. El paraíso fiscal, que era algo que, he dicho que era algo que, legal, es que legal, es decir, vamos a ver, no digo que lo hagáis, porque generalmente si tú tienes una empresa en un paraíso fiscal, aunque Hacienda está pegándote pellizcos y Hacienda encantado, porque te pega el pellizco de cada factura, ya no hablo de lo que es el impuesto de sociedades, porque no puede meterte mano ahí, fíjate tu Hacienda qué lista es. Porque claro, ¿dónde está la empresa? En Panamá, en un montón de paraísos fiscales, donde tú quieras. Pero ¿qué hace Hacienda? No te preocupes, tú cada vez que factures, ¡plas! Te arrea y te quita el 25. Pero bueno, igual a ti te compensa. Pero es legal, porque Hacienda lo sabe. Y luego, sociedad no residente en un paraíso, perdón, en un país no paraíso fiscal. Por ejemplo, Inglaterra, Holanda, Francia, Italia, hablando de Europa. Eso también es interesante que lo sepáis, porque igual os interesa lo que hablábamos antes, tener alguna empresa que vale 4 duros montarla, 4 duros, no como en España, 4 duros y 24 horas la tienes, pues igual es bueno tenerla ahí. ¿Por qué? Porque puede facturarte, tú puedes facturarla a ella, etcétera, etcétera. Es interesante. Vamos con este tema, que es lo que os decía, a ver a qué os suena esto que voy a contaros. Esto se llama el trust, ¿vale? Y esto es muy común, tú te vas a cualquier país anglosajón y dices a cualquier despacho de abogados que quieres hacer un trust y a ver a qué os suena. Y esto te lo hacen. O sea que cuando queráis lo podéis hacer. Imagínate que ahora cuando vayas a comprar una casa para quien sea o una empresa o vayas a meter algo de dinero, te toca la lotería, yo ya no sé si después de este curso vais a mirar las cosas de la misma manera para coger y decir, voy a meter el dinero en dónde. O en dónde voy a meter este bien inmueble o lo que sea. Mira lo que pasa. Dice, es la canalización de determinados rendimientos o patrimonios y la posterior distribución a sus verdaderos beneficiarios. Ya te está dejando entrever que esto es montar una empresa donde el beneficiario, vete tú a saber quién es. Mira, ahora vas a ver cómo funciona. Dice, la esencia de este sistema está en la posesión de activos por parte de una persona denominada trustee, en beneficio de otra persona para asegurar el anonimato, que se llama beneficial owner. Es decir, está institucionalizado, es decir, ahí tienes el trustee, ¿qué es eso? Un administrador de paja. Aquí, en todos los países anglosajones, funciona igual, te puedes hacer un trust. ¿Sirve para qué? Para simplificar la gestión, controlar la presión fiscal y sobre todo para protegerlo, para protegerlo, como vamos a ver. Mira los pasos, cómo funciona un trustee. Muy sencillito. Tú llegas y firmas un acuerdo llamado trusted, donde se confirma la transferencia irrevocable de las acciones quedando registradas a ojos de todo el mundo a nombre de una persona diferente. Esto, repito, que se hace en todos los países anglosajones y no pasa nada. ¿Y esto a qué os suena? Ya, ¿a qué os está sonando? A lo que hemos hecho antes con la empresa, que es legal. Esto es legal. Tú vete a cualquier despacho de abogados en cualquier país y te lo van a hacer. Y Hacienda está al corriente de allí. El fisco está al corriente de esto, y lo hacen. Y lo permiten y lo fomentan.
2: Esto se llama hombres de paja.
1: Claro, hombres de paja, efectivamente. Pero digo que a qué os suena. A lo que hemos visto antes de cómo creamos una empresa en España. Los que saben. Que tampoco hay que nada, simplemente ya está. Coger, pero claro, el español o muchos somos dados a querer crear nosotros la empresa. A esto se le suele llamar prestanombres y se encargan de confirmar que no tienen ningún derecho de propiedad. Lo confirman con una carta a la empresa en la que no figura el nombre del propietario. Le hacen firmar al tío todos los papeles sin que figure el nombre del propietario, como pasa en España con el tema de la carta del cese del administrador. Se entregan todos los certificados de acciones al verdadero propietario junto con la documentación que acredita su transferencia, pero dejando en blanco el nombre del beneficiario. O sea, que tienes una empresa donde tú todavía no has puesto el nombre de quién es el verdadero propietario. Con lo cual se podría dar la paradoja, haciendo un trust en cualquier país anglosajón, ¿de qué? Donde tú le puedes dejar todo eso a nombre de un amigo, vecino, quien sea, a través de un trust. Las acciones se convierten así en acciones al portador, es decir, quien tenga ese papel, esas acciones, es el verdadero dueño de esa empresa, y es una empresa que puede facturar, que puede mover exactamente igual que una empresa española. Hay muchos trusts que tú no sabes que son así y son empresas irlandesas, británicas, de todo. Suizas también. Entregan una carta de emisión renunciando a cualquier reclamación o derecho sobre la sociedad, lo mismo que antes. Se entrega la escritura en beneficio del propietario de sus representantes. Lo mismo que hemos visto antes, pero se denomina desde hace muchos años trust. Entonces, si alguien quiere a uno de estos despachos de abogados internacionales preguntarle, podéis ir y se lo comentáis. ¿Vale? Puedes hacer lo mismo, puedes limitar los poderes al trustee. El trustee es el hombre de paja, que dice el caballero. Puedes encontrar profesionales que te lo van a hacer y la finalidad es ejercer de pantalla, que nadie sepa lo que tienes fuera. Por eso digo que me extraña tanto lo de Granados, no entiendo. Y de protección de la tributación.
2: Perdón, Juan.
1: Dime.
2: Este es el único objetivo de proteger, ¿no? No es un tema de...
1: También de pagar menos impuestos, porque en Irlanda, en Gran Bretaña, en otros países anglosajones, pagas menos impuestos, con lo cual estás protegiendo el patrimonio y el dinero, porque ¿qué es protegerlo? Es que te pase a ti cualquier cosa y eso... No, te vas a sorprender, no. Vamos a ver, si vas a montar, si no tienes negocio montado, si no estás generando ingresos, estamos hablando que esto te puede costar alrededor de los 6.000, 7.000, 8.000 euros, aproximadamente, o menos, el trust, ¿eh? Hay otras cosas más baratas. Yo insisto, yo empezaría por aquí, por España, que es totalmente de andar por casa y al final es muy parecido a un trust. Lo que he dicho, cómo montar una empresa. Lo de cómo montar una empresa, lo que es la parte primera, que es lo mismo que esto. ¿Cómo? Claro, mucha. Mucha.
2: He visto vender sociedades, pero por un tema de tiempos, no por un tema de opacidad. Eso sí lo he visto, pero no he visto nunca...
1: Porque hay un 3-4% que sí lo sabe, ahora lo sabes tú también. ¿Sabéis lo que es la sociedad no residente? No. Lo mismo, en el caso del trust es para tú estar invisible, y en el caso de una sociedad no residente, da igual que la montes tú a tu nombre. Una sociedad no residente es cuando montas una sociedad en un país donde tú no resides. Por eso se denomina no residente, ¿vale? Dice, es un tipo de sociedad, mira lo que dice, es un tipo de sociedad que se constituye en países determinados que no tributan en el país de constitución. ¿Por qué nos hemos ido a Londres, mi socio y yo? ¿Por qué a montarla? Porque no tributan en el país de constitución, siempre y cuando todos los beneficios que genere dicha sociedad provengan de fuera. ¿De dónde provienen los beneficios? De fuera de Londres, de otros países que no es de Londres.
2: Sí, pero...
1: Dime.
2: Te comes el IVA también, en una de estas, te lo acabas comiendo.
1: Sí.
2: Que,
1: sí, te comes el IVA.
2: Mola mucho, pero luego después de la profundidad...
1: ¿Te comes el IVA de qué gastos? Depende de qué tipo de empresa, porque si yo tengo una empresa que es, como este caso, que no genera prácticamente IVA, ningún IVA, no tiene gastos,
2: claro,
1: y que es tecnológica,
2: si no tienes IVA.
1: Pero aunque tengas el IVA, ojalá tengas que pagar mucho IVA, ojalá, porque al final ese IVA lo estás recogiendo tú. ahí meterás más gastos, por eso hablábamos de tener una sociedad, pero sí, es bueno. Mira este ejemplo, voy a poner tres ejemplos. ¿Entendéis la primera parte? Repito, tú constituyes una sociedad en ese país. No todos los países permiten sociedades no residentes, pero la mayoría sí. Tú montas ahí una sociedad, ¿para qué? Para que los beneficios, tú operas en otro país y los beneficios, como llegan de otro país, pues no tienen que tributar por ellos. Por ejemplo, constituyes una sociedad, figúrate, en Nevada, en Estados Unidos, y obtienes tus beneficios en Francia. Hoy con Internet puede pasarte esto. De repente tú empiezas a operar por Internet y montas una tienda en Francia. ¿Vale? Bueno, pues, ¿qué ocurre? Que si constituyes una sociedad no residente en Nevada y obtienes tus beneficios en Francia, mira lo que te dice, no vas a tributar en Francia, porque Estados Unidos no está considerado paraíso fiscal, porque si fuese paraíso fiscal, que hemos dicho antes, que Hacienda te pega un bocado. Ni en Nevada, porque permiten las sociedades no residentes. Por lo tanto, mira qué curioso, ¿no? Que Estados Unidos también permite que tú montes ahí una sociedad y no pagarías impuestos. ¿Por qué? ¿Por qué hacen esto? Para captar capitales. En España no. Bueno, allá ellos. ¿Eso qué hace? Que invita a que mucha gente se vaya fuera a montar sociedades no residentes totalmente legales. Y cualquiera de vosotros la puede montar. Aquí ya no hablamos de que tú no seas el propietario. Aquí hablamos de montar una sociedad tú mismo. Te vas, o no necesitas ni irte, lo puedes hacer desde aquí. Venga. Sí. En una sociedad no residente es lo que te dice. Nosotros en Inglaterra no estamos.
2: Que tú estás inscrito en Nevada, la empresa está inscrita en Nevada.
1: Claro. ¿De dónde vienen los beneficios? La única condición es que no factures en Gran Bretaña o en este caso que no factures en Estados Unidos. Si tienes una inspección y te ven que hay facturas de Estados Unidos, algún americano que ha comprado, entonces sí te van a meter un palo. Pero sí. Las sociedades no residentes son aquellos países, tú te metes en internet, países que permiten sociedades no residentes, y tienes que, la mayoría de los países industrializados y los más potentes te lo permiten. ¿Vale? Te permiten eso que estamos hablando. ¿Cómo? ¿En qué casa si la empresa no está aquí?
3: Tú tienes una no residente en Estados Unidos, allí no tributas, tributas aquí.
1: ¿Por qué?
4: Tampoco, tú no eres residente fiscal aquí.
1: No, vamos a ver. Tú tributas de las empresas que constituyas aquí. Por ejemplo, en Estados Unidos tú tributas por pasaporte. En Estados Unidos, si tú eres americano, sí da igual donde tengas la empresa. Pero en España, además que tiene razón el caballero, pero aún siendo sociedad, aunque yo resido aquí en España, estoy empadronado aquí, sí, todo aquí. Pero a mí, tú vas a Hacienda y le dices, oiga, tengo una empresa en Gran Bretaña. Usted cotiza en Gran Bretaña. Es decir, la empresa la tiene usted allí. Presidente, mira, constituimos una. Este es el ejemplo que acabo de operar, de comentar. Gran Bretaña opera en Suiza. Los beneficios se producen en Suiza y llegarían a Reino Unido. Ahí España, ¿qué tiene que ver? España, vamos a ver. ¿Qué tiene que ver España ahí? Si la facturación que va de Suiza, ¿a dónde? A Reino Unido. Como para Suiza o Reino Unido no es paraíso fiscal, los beneficios producidos no tributarían en Suiza. Y como ahí Inglaterra te está diciendo, Gran Bretaña, que no. Mientras los beneficios vengan de fuera, tampoco tienes que tributar. Bueno, pues esta es otra opción, porque aquí lo único que estamos hablando es de tributación menores, de que puedas tributar menos y por tanto tengas más dinero en el bolsillo. Lo del trust y lo otro que hemos hablado es para proteger tu dinero y tu patrimonio. Constituimos una sociedad no residente en Panamá o en Luxemburgo. Cuidado con esto. Paraísos fiscales, que por cierto los paraísos fiscales cambian cada año, cuidado con esto. Cada año, no sé cómo funciona eso, pero cada año hay distintos paraísos fiscales. Algunos siguen y otros dejan de ser paraísos fiscales. En Panamá no tributas por estar exenta al recibir el dinero de fuera y lo que he dicho antes, pero en España sí. Te pegan el pellizco de cada factura, que no es ni malo ni bueno, pero es. Algunos países donde sí te dejan montar sociedades no residentes, pero hay muchos. Suiza, curiosamente, Reino Unido, estados, algunos estados, no todos, en Estados Unidos, como Nevada, Madeira, Uruguay, Costa Rica, Irlanda, pero hay otros muy

0: Ya lo he dicho, son operaciones legales. Y, ¿ves? Te ponen algunos condicionantes, como Reino Unido, está exenta del impuesto de sociedades, una bendición, tiene que tener su consejo de administración en otro país y solo está obligada a pagar impuestos si se obtienen los ingresos allí, como hemos comentado. Ya lo he dicho antes también, en España, ¿por qué tributas? Por el concepto de residencia, de todas tus rentas mundiales si resides aquí. En Estados Unidos, por el concepto de nacionalidad. En Delaware, por ejemplo, fíjate qué curioso, ¿no? Delaware también puedes constituir una sociedad no residente, es otro estado de allí, americano, pues bueno, es paradójico. Puede ir el dinero a Estados Unidos y no vas a tener que pagar. Y también la puedes constituir en Europa. Vamos a ver lo que es un paraíso fiscal. Lo mismo. Bueno, pues existen. ¿Qué significa paraíso fiscal? Tax haven, que significa refugio fiscal. Es decir, una persona o una empresa o una persona física o jurídica puede poner a salvo su patrimonio, minimizar el pago de impuestos y salvaguardar su identidad. Es un lugar, volvemos a lo mismo, donde no se paga ningún tipo de impuesto. Tenemos algunos tipos de paraísos fiscales. Andorra, Mónaco, fíjate qué curioso, está en Suiza, campeón en Italia. Fíjate qué paradojo, qué paradójico, ¿eh? Qué pasada. Suiza permite los paraísos fiscales y todo el mundo los critica. Lo mismo que Francia, con Mónaco, o con Gran Bretaña, Jersey, Panamá, Caimán, Bermuda, Gibraltar, Dinamarca, Luxemburgo. Lo hemos dicho antes, no confundamos lo que es paraíso fiscal con sociedad no residente. Nacen por necesidad y sobre todo por temas de impuestos abusivos y en muchos casos confiscatorios, ¿no? Ahí tenéis otros en el mundo, Islas Vírgenes Británicas, en Islas Caimán, Bermudas, Isla de Man.
1: Faltan más.
0: Hay muchos, muchos. Yo he puesto 3 o 4, pero y además cambian, con lo cual os invito a que miréis. Lo que hemos dicho antes, es paradójico que en Jersey y Reino Unido, pues lo mismo, estén en el mismo país y sin embargo tienen tributaciones distintas. En uno es un paraíso fiscal y en el otro no. En otro puedes montar incluso sociedades no residentes, ¿no? Bueno, ahí lo tenéis, Holanda, Suiza también, Holanda también es uno de ellos. Puedes estar residenciado en Mónaco, paraíso fiscal para personas físicas, no pagarás impuesto alguno por los ingresos que recibas de fuera. Pero si decides constituir una sociedad a tu nombre en Isla de Jersey, lo acabamos de decir, ¿qué te va a pasar? Te van a retener un 25% en Estados Unidos, también te pegan un viaje, por lo tanto Estados Unidos también permite los paraísos fiscales. Sigue siendo legal, por mucho que se le critiquen los medios de comunicación, pero si fuese ilegal, Hacienda no pegaría un pellizco, cerraría esa empresa, ¿no? Hacienda, el fisco americano, pero no la cierra. Sigue criticando los paraísos fiscales, pero sigue cobrando de todas las empresas, y de hecho en Estados Unidos también tienes un paraíso fiscal allí, o en Francia, o en Italia. Bien, vamos con el sándwich holandés, pero también voy a pasar con un pequeño, me parece que hay una o dos diapositivas, porque lo que es la explicación del tax ruling lo tenéis en el manual. Pero, por ejemplo, Holanda es un país también que a mí me encanta porque ahí tú te sientas en cualquier despacho de abogados, se sienta una persona del fisco y negociáis el porcentaje de cuánto dinero tu empresa tú prevés que vas a facturar y tienes un porcentaje para llegar a un acuerdo, que siempre es un porcentaje pues entre el 3, el 5, el 6%, pero no un porcentaje como aquí que te vas al 30 y tantos%. Voy a poner además, ¿ves? Del 2,4 al 3, del 2,4 al 3, lo que acabo de contar. Bueno, el tema de las preguntas. Oye, Juan, ¿cómo hago para, qué tipo de preguntas tengo que hacerme para montar una estructura fiscal? Bueno, pues, si realmente el lugar existe, a veces hay que tener cuidado porque pasa como con la banca. Te dicen que hay sitios donde tú puedes abrir una sociedad y luego de repente ese sitio ni siquiera existe. Si se encuentra bien comunicado, si es estable política y económicamente, si hay corruptos. Lo de estar mi dinero a salvo, yo creo que ya vamos aprendiendo todos que el dinero no está a salvo en ningún lado. En ningún sitio, ¿vale? Aunque luego hay un bonus track en el curso donde hablaré de un tema muy curioso. ¿Es estable política y económicamente? ¿La moneda de curso legal, si está vinculada a una gran zona monetaria? Eso también suele ser relevante, porque si vas a operar con una empresa y es un tipo de moneda que no se utiliza mucho, pues malo. El control de cambios, ¿sabéis lo que es, verdad? El control de cambios es la libertad de poder pasar dinero a un país o no. Bueno, pues hay países donde tú puedes pasar libremente cantidades asombrosas de dinero. Bueno, pues eso también es interesante saberlo. No digo que sea lo más importante, pero bueno, es bueno saber, preguntar. Oye, ¿este país a la hora de montar una sociedad no residente tiene control de cambios? Sí, no. Pues si es que no, puedes pasar dinero allí. ¿Dispone de una profesional estructura social, abogados, médicos, hospitales? ¿Cuáles son los costes? Lo que habéis preguntado. costes generales de constitución, contabilidad. Mirad

mucho porque hay mucha diferencia. Hoy en Internet yo me he encontrado que hace unos años, cuando yo empecé con estos cursos, cobraban también 6.000, 8.000, 12.000, 15.000 euros por hacer cosas estas, y de un año para acá lo puedes hacer por Internet incluso, ¿vale? Con despachos muy, muy curiosos y unos costes mucho más pequeños. Bueno, los paraísos para personas físicas, lo hemos comentado un poquito por encima. Mónaco, Andorra, Campione, Jersey, por eso hay tantos millonarios viviendo en esos países, ni más ni menos, porque lo permite tanto el país de origen como el Estado. Tendremos que residenciarnos allí, vivir más de 6 meses y un día en nuestro paraíso particular, el paraíso que nosotros decidamos vivir allí, si queremos hacerlo. Aunque luego hay sentencias en los juzgados donde incluso viviendo 6 meses y un día fuera, pues si te pillan que tienes patrimonio o bastante patrimonio en España, por ejemplo, pues te pueden condenar por ello. O sea, hay de todo. No puede ser de la misma nacionalidad del paraíso y luego, pues bueno, pues por ejemplo, en Mónaco, pues no puede un francés irse allí a vivir. Tiene que elegir otro tipo de lugar. Vamos a poner este ejemplo que es muy ilustrativo para que veamos un poco, a ver qué, un ejemplo práctico. Mira, imagínate que hacéis una operación, cualquiera de vosotros, de portátiles de diseño y vendéis 500 portátiles. Imagínate, haces una operación y dices, bueno, ojalá pase, y dices, bueno, voy a comprarlos en USA y los voy a vender en España y obtienes 628.000 euros de beneficio en esa operación, por lo que sea. Mirad la diferencia que hay entre hacer una cosa, otra o la de más allá. Por ejemplo, en el primer supuesto, si eres residente española y eres, bueno, pues vas a pagar del 25 al 48% de media, va a depender si tienes una sociedad, beneficios, si estás como autónoma. Por lo tanto, de esos 628 te van a pegar un pellizco de 219.800 euros. No está ni mal ni bien, pero te los van a quitar, ¿vale? Ahí, esto tienes que contar con ello como media. Vamos a suponer que María José es residente fiscal en Mónaco, es decir, antes de hacer esa operación, o la hace a nombre de un tercero, ¿qué hace? Pues si está siendo residente fiscal en Mónaco, está exenta porque esos ingresos provienen de fuera. Pero, mira lo que pone aquí. El fisco, si tienes una inspección, puede entender que dispones de un establecimiento permanente en España y te pondrían una sanción además de los 219.000. O sea, no palmarías solamente esta cantidad, sino además una multa. Supuesto 3. Es residente fiscal en Reino Unido. Tributa una cantidad fija. Figúrate Reino Unido, qué bueno, ¿eh? Una cantidad fija, no un porcentaje. Vas a Reino Unido, tú estás como residente fiscal allí y 30.000 pavos en esta operación. Siempre que los ingresos vengan de fuera y no sea británico. Si María José quieres más tranquilidad o realiza estas operaciones más habitualmente, sería positivo crear una sociedad no residente en un país que no sea paraíso fiscal. Y lo mismo, cuidado, porque sí, estamos pagando menos impuestos, pero o no tenemos un trust, o no tenemos una empresa de paja, como decíamos antes, o como veíamos en el primer supuesto.

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0: Ese pinche corridón de la guaje activado, pariente. El otro día sacamos los cabezas en el rancho, viejo, como a las 3 de la mañana nos metimos. Me puse un loquerón.
1: Así es, a nosotros también nos gusta un chingo ese pinche corridón de los toquezones de cada compa, la que dice: y debo mi vida, mi
0: pito. Esa está bárbaro, pariente. Y usted, ¿quién ha robado? Y yo, ¿a quién he matado,
1: nadie,
0: pariente?
1: Compa, nadie. No hay pedo que me gusten los corridos, compa. No hay bronca, hay que darle macizo para adelante.
0: ¿Y qué es lo que andan diciendo, viejo?
1: Vayan diciendo que dice.

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2: Buenas, buenas, mis queridos hermanos. Buenas, buenas, mis queridas hermanitas de la sintonía. Un placer saludarles en este bello día. Espero que todos mis fieles oyentes, mis amigos, las personas que me están escuchando por primera vez, pues se encuentren con mucha salud, con mucha prosperidad, con mucho bien, con mucho ánimo para emprender este bello día. Como hay muchas personas pues que vienen empezando su trabajo, entrando a su trabajo, hay otros que vienen saliendo de su trabajo, otros que van llegando a su casita, otros que van saliendo para su trabajo, pues yo quiero saludar a cada uno de ustedes, a las personas que van manejando su automóvil, a las personas que me van escuchando en el autobús. Les estaba comentando la vez pasada, pues que hay muchas personas que me llaman desde el autobús y me dicen, hermana, aquí vamos escuchando su programa, escuche, y yo ahí lo escucho, que va mi programa en ese autobús. Y eso me gusta, saber que son muchas las personas que se orientan a través de mi programa. Quiero decirles que la maestra Caridad hoy va a tener un programa de testimonios. En este programa le voy a presentar 3 testimonios. Quiero que sepa, para las personas que pues me vienen escuchando por primera vez, yo soy una persona que le ayuda para que su vida cambie, para que usted encuentre la salud, para que encuentre la medicina aquí con nosotros. La maestra Caridad le ayuda a curar a través de las plantas naturales. Tengo hierbas, tengo frutos secos para curar cualquier enfermedad. Tengo lo que son las mejores raíces, cápsulas naturales, vinos de hierbas para curar las enfermedades a través de la medicina natural. Tengo buenos cocimientos para que usted pueda obtener el suyo y se pueda curar, como se lo dije anteriormente. Miles y miles de personas hemos ayudado, como también hemos ayudado a muchas personas que hoy quieren cambiar su suerte, que hoy quieren salir adelante, aquellas personas que se quieren limpiar de las malas vibras, aquellas personas que quieren tener su amuleto para cambiar la suerte, aquella persona que hoy quieren ser totalmente diferente. 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El día de hoy quiero presentarle este bonito testimonio de esta persona que hoy dice, gracias maestra porque mi vida ha cambiado. Póngale atención, ya voy a regresar con cada uno de ustedes. Y en este momento me encuentro con una hermanita que nos está visitando ya por tercera vez. Hermanita, ¿qué tal? ¿Cómo está? Cuéntele usted a la audiencia qué era la enfermedad que a usted la tenía mal.
3: Buenos días, hermanos y hermanas. Yo he sufrido mucho en el amor He sufrido mucho mis enfermedades del colon, de mi garganta. Tenía un quiste en mi garganta, tenía un glándulo inflamado, pero no era bueno, era malo. Y ellas son los que me han ayudado. A partir que yo les empecé a conocer a ellos, ellos me han ayudado demasiado.
2: Ahora en su salud, mi querida hermana, en su salud, ¿cómo se siente usted?
3: En mi salud, yo ya soy otra persona.
2: ¿Qué es lo que usted sentía, hermano?
3: Mucho del colon, de los riñones, del hígado. Ya estaba muy dañado mi hígado y ellos me han rescatado. Ahora soy otra persona. Ya no me reconoce nadie porque yo me estaba casi muriendo. Y
2: delgada.
3: Ahora soy otra persona, muy fuerte, otro color, otro peso, porque estaba muy demasiado flaco.
2: Porque usted ni comer podía,
3: ni comer nada, no podía comer nada, no, todo asco.
2: Y se tardaba para ir al baño, ¿verdad, hermana? Todo, recuerdo no que podía. Usted me decía que se sentía incómoda para
3: no
2: ir al baño.
3: No podía ni hacer, ni nada, pues. Mis orines también eran muy amarillosos, fuertes, olor horrible.
2: Andaba con infección.
3: Y me han rescatado demasiado. Siento, soy otra persona.
2: ¿Qué le dice usted a la audiencia que hoy nos está escuchando?
3: Visiten por favor a los maestros. Los maestros, ellos me han rescatado de todo lo que yo he sentido. Todo, todo.
2: ¿Inmediatamente usted miró la cura, hermana?
3: Rápidamente, rápido. Rescataron y me ayudaron demasiado.
2: Cuéntele a la audiencia que su esposo regresó a su hogar.
3: Él me había dejado por mucho tiempo. Pero cuando yo los visité a ellos, 15 días, en 15 días yo miré todo lo que yo nunca podía ver en otras personas.
2: Ahora él es feliz con usted.
3: Feliz, sí, es muy feliz.
2: Hermana. ¿Usted se siente feliz con él?
3: Feliz, demasiado feliz.
2: ¿Había sentido tanto amor como
3: nada,
2: el de ahora?
3: No sentía nada yo de amor. No sentía ni un cariño de nada, amor, nada. Y me alegro mucho, demasiado. Ahora soy feliz.
2: Qué bueno.
3: Qué cambio el que tengo ahora.
2: Qué bueno, muy hermana. Bien. No sabe cómo me alegra al escuchar sus palabras, porque eso es muy bonito, saber que se le está ayudando a todas las personas que nos visitan. Y pues,
3: así es.
2: Bueno, hermanita, ojalá. Y pues, muchas gracias por sus palabras de agradecimiento. Y sabe que cualquier cosa estamos a la orden, ¿verdad?
3: Gracias, hermana. Y la visitaré por otras cosas que voy a seguir yendo para mi casa también.
2: Ok,
3: para
2: hermanita.
3: Una limpia, porque hacen buena limpia.
2: Ok, hermanita, muchas gracias.
1: Mire usted qué bonito testimonio de esta persona que hoy dice gracias porque su vida ha cambiado. Quiero que usted, mis hermanos, si quieren ser una persona diferente, quiere cambiar su hogar, quiere cambiar su vida, quiere usted tener una salud totalmente diferente, curarse de esa enfermedad, levantarse de esa cama, quiero hacerle una invitación aquí a mi dirección. Si usted está enfermito y quiere que haga oración por usted, en este momento puede llamarme para ponerlo en oración. Ahí le voy a dejar mi número de teléfono, le voy a dejar mi dirección a donde le estoy atendiendo.
2: 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Ahí es donde yo le estoy atendiendo, mi querido hermano, mi querida hermana. Ahí es donde usted va a encontrar la curación. Ahí es donde usted va a encontrar la solución a sus problemas. Recuerde que no importa cuál sea la enfermedad, véngase a traer su tratamiento, que si ese tratamiento de medicina natural a usted no le llega, yo le regreso su dinero. ¿Sabe por qué? Porque estoy segura de la medicina que le voy a poner. Estoy segura del tratamiento que le voy a poner, que es con la mano. Un tratamiento que lo va a levantar de esa cama donde usted está. Un tratamiento que le va a dejar de gastar en médicos, en medicinas, en farmacias. Usted con medicina natural va a eliminar esas enfermedades. Le voy a dejar otro bonito testimonio, póngale atención.
4: Hermanito, cuéntele usted a la audiencia con sus propias palabras qué es lo que usted sentía, cuáles eran las enfermedades que lo tenían doblegado en cama y sobre todo cuál era el problema que lo tenía triste. Pero primeramente, hermanito, cuéntele a la audiencia de dónde nos está visitando.
5: Sí, buenos días. Yo lo estoy visitando del campamento Olancho.
4: Cuéntele a la audiencia cuál era el problema por el cual usted nos visitó.
5: Sí, yo padecía mucho de insomnio, próstata, colon. Tenía problemas con mi esposa porque no tenía relaciones con ella. Tuve como 10 años sin tocarla y estoy muy agradecido con la maestra Lucía, que ella me dio un medicamento y ahora estoy feliz, feliz, feliz.
4: Contento, ya su señora está contenta con usted porque hasta se le había ido de la casa, hermano.
5: Claro que sí, sí, ya regreso a ella y está feliz también con nosotros ahí. Mis hijos también están conmigo y gracias a Dios.
4: ¿No ha vuelto a tener problemas de naturaleza desde que le pusimos el tratamiento?
5: No, nunca, nunca, nunca. Gracias, le agradezco mucho.
4: ¿Qué es lo que usted sentía cuando usted no podía dormir, hermano?
5: Para un insomnio. Que pucha, que yo no podía dormir nada, pensando, a las 4 de la mañana venía durmiendo, a las 5 me despertaba otra vez y desvelado al trabajo.
4: Y más bien estaban a punto hasta de despedirlo, ¿verdad? Porque a veces que en el día se quedaba dormido.
5: Sí, me dormía en el escritorio, fíjese, me dormía siempre en el escritorio hasta mi hora y me pegan en la cabeza, siempre mi jefe me dijo que si no seguía así que me iba a despedir.
4: Pero ahora usted está contento en su vida, su salud, ya los riñones, ¿cómo le están trabajando, hermano?
5: Uy, bien, bien, bien, gracias a Dios, bien, ya estoy bien, bien limpio, me siento bien limpio, ya mi trabajo está normal, ya trabajo hasta 12 horas, trabajo más bien ya.
4: Me había comentado usted, hermano, que el dinero no le rendía.
5: Claro, fíjese que el dinero mío, cuando yo se me iba como agua en las manos, fíjese, por ejemplo, en la mañana recibía sueldo, en la tarde no tenía nada y no sabía por dónde iba el dinero.
4: Bueno, hermanito, muchas gracias por su testimonio.
2: Ahí está ese bello testimonio de esta persona más, el hermanito agradecido, porque pues a él le iba muy mal, en su vida le iba muy mal, en su parte sentimental como pareja también le iba mal, porque también tenía problemas, ahí como escucharon ustedes en la relación, pues gracias a Dios ahora este hermano, pues la vida de él ha cambiado, ¿verdad? Y pues qué cosa mejor que ya está gozando de felicidad. Así quiero que muchas personas que hoy están encerradas en ese callejón sin salida, así quiero que luzcan una sonrisa, que se les mire la felicidad en la cara, que se les mire esas ganas de vivir. Así quiero que usted cambie su vida también. Recuerde que la maestra Caridad tiene ayuda para aquella persona que está pasando problemas en el hogar, problemas en el amor. Le voy a dejar mi dirección. Ya regreso para despedir el programa porque mi espacio es corto, pero usted puede llamarme después del programa, puede llamarme a mi número de teléfono que va a escuchar ahorita.
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2: Ahí está, mis queridos hermanos, ahí está mi dirección. Si usted quiere un tratamiento de medicina natural, usted lo puede venir a buscar acá donde mí. Si usted quiere una ayuda para cambiar su suerte, un amuleto, usted quiere un tratamiento, mi hermano, para dejar la bebida, usted, hermano o hermana, están sufriendo de piedras en los riñones o piedras en la vesícula, cálculos en los riñones, nosotros tenemos el tratamiento para curar a aquella persona que sufre también de infecciones en sus partes íntimas, tal como caballero, tal como dama. Tenemos, hermano, el tratamiento para limpiarle la próstata, el hígado, todo el sistema del estómago, nosotros lo tenemos. Hermanos y hermanas, que el Señor me los bendiga. Mañana nuevamente tendremos otro programa con testimonios de la vida real.
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0: auditorio de emisoras del centro, qué gusto saludarles. Saludamos a los que nos están escuchando esta mañana a través de nuestra página web y a través de nuestras frecuencias de radio. Bueno, algunas ahí. Tenemos problemas ahí con la energía eléctrica. En la parte donde se encuentra nuestro transmisor oficial. Pero les saludamos a través de emisoras del centro. Como siempre, es un privilegio grande darles la bienvenida, saludarles y darle el primer lugar al Rey de Reyes y Señor de Señores, porque nos da la fuerza, nos da la fortaleza para poder seguir adelante, confiando y creyendo siempre que tenemos un Dios todopoderoso. Estamos junto a Raúl Herrera, Ana Jorge en el control principal. Raúl, ¿qué tal?
1: Buenos días, Anthony. Buenos días a Ana. Qué gusto saludarles y compartir con ustedes esta primera emisión de noticias, agradeciendo a Dios en estos momentos por esta ocasión de permitirnos dejar completamente informado a todos nuestros fieles oyentes a través de Acontecer Informativo Matutino.
0: Saludamos a los amigos que nos sintonizan a través de las diferentes frecuencias de radio, 89.7 en el Bajo Aguán, Radio Sulaco en Sulaco, Radio Quipú en Victoria, Radio Olomán en Morazán y por supuesto a través de Cadena Radial del Centro, la 89.7, transmitiendo completamente en vivo desde el centro de la ciudad de la lluvia de peces.
1: A través de la www.rcrseyorohn.com saludamos a nuestros amigos en el interior como en el extranjero que nos sintonizan cada mañana en la primera emisión de noticias. También saludamos a nuestros amigos en Comayagua, en Colón, en Francisco Morazán, en Olancho. Bienvenidos a la primera emisión de noticias. Usted se puede comunicar al 96-84-77-80.
2: A continuación, presentamos los titulares de hoy.
0: Más de 500 funcionarios policiales ascienden al grado inmediato superior.
1: La tormenta tropical Cristina descarga su fuerza sobre el sur del país y ataca el municipio de Marcovia.
0: Restringida la navegación en el Golfo de Fonseca ante fuerte oleaje y riesgos para embarcaciones.
1: Juan Diego Zelaya liderará el portafolio global de resiliencia.
0: Marcovia reporta 150 familias afectadas por las lluvias y 3.000 pescadores sin faenar.
1: El presidente de la República anuncia call center para las emergencias hospitalarias.
0: En el porvenir, Atlántida, un rayo le quita la vida a un hombre y deja herido a otras 3 personas.
1: El Banco Central de Honduras, ahorro privado, supera los 681.000 millones de lempiras.
0: Tormenta tropical Cristina seguirá generando lluvias y vientos rachados en gran parte del país.
1: Decomisan en Sao Paulo 50.000 cromos falsificados del álbum del Mundial 2026.
0: Taxistas protestan a nivel nacional contra servicio VIP.
1: El gobierno de Donald Trump dice que hubo razón de peso para no permitir entrar a árbitro somalí.
0: Soprano sostiene que el Programa Mundial de Alimentos y la Policía Nacional deben operar juntas en las calles y confirma la devolución de taxi VIP.
1: Instituto Hondureño de Seguridad Social recupera abastecimiento de medicamentos a nivel nacional.
0: Pago a los médicos y cambios estructurales, las promesas del presidente Azura en Día de la Policía.
1: 500 ascensos, 60 decoraciones, con decoraciones y un mural para el héroe que murió salvando vidas.
0: Colegio de Abogados recomienda incorporar un miembro externo a Consejo de la Judicatura.
1: Hospital de San Marcos recibe nueva máquina de rayos X.
0: Copeco eleva alerta María a la zona costera del Golfo de Fonseca por influencia de tormenta tropical Cristina.
1: El Congreso de la República abre espacio de diálogo para socializar reformas a la ley del sector eléctrico.
0: Pobladores denuncian bajo caudal del río Patuca y dificultades para la navegación en Olancho.
1: Ataca balazos a fémina con discapacidad en la capital del país.
0: Los hombres creen que son dueños del cuerpo de la mujer y parte de sus posiciones y las matan, dice Migdonia y esta. estás?
1: Capturaron a principal sospechoso del asesinato de enfermera en San Manuel Cortés.
0: Bukele y Shane Bajón lideran aprobación presidencial en Latinoamérica, Fura en la mitad de la tabla.
1: La NASA presenta tripulación de la misión Artemis 3, otro paso hacia el regreso a la Luna.
0: Asociación de jueces y magistrados cuestionan que no hay independencia en el anteproyecto del Consejo de la Judicatura.
1: Suspensión del servicio de energía eléctrica programados para este miércoles 10 de junio.
0: Taxistas hondureños busca implementar aplicación para ofrecer servicios.
1: Copeco declara alerta amarilla en el Golfo de Fonseca por tormenta tropical Cristina.
0: Honduras suscribe convenio que permite impulsar 100 becas de maestría para connacionales en España.
1: El presidente de la República, Nasri Al-Fura, participó en ceremonia de ascenso de la Policía Nacional.
0: CONADE urge al Estado asignar presupuesto para atender víctimas de desplazamiento forzado.
1: Hija de Maradona dice que en juicio que el equipo médico no se hacía responsable.
0: Presidente Al-Fura participa en el ascenso de los 45 oficiales de la Policía Nacional y promete respaldo para ello.
1: Tegucigalpa sería sede de los 13º Juegos Deportivos Centroamericanos.
0: Fiscalía indaga si fondos liberales fueron trasladados a cuentas personales.
1: Médicos del Hospital Escuela protestarán en la capital del país.
0: Cristina podría fortalecerse antes de tocar tierra y comenzar a debilitarse.
1: Comisión de Energía del Congreso Nacional de la República se reúne con representantes del Consejo Hondureño de la Empresa Privada, la ENE, y la Comisión Reguladora de Energía Eléctrica.
0: Al-Fura anuncia call center para reducir mora quirúrgica y reintegro de 300 médicos.
1: Diputada propone creación de registro de agresores sexuales.
0: Hasta 60 años de cárcel, así será el cambio de las leyes contra el femicidio.
1: Comisión de Educación del Congreso Nacional de la República impulsa ley de derechos parentales y mejoras en escuela.
0: El Sol firma convenio por 60 millones para becas a estudiantes del Zamorano.
1: El presidente del Congreso Nacional de la República recibió reconocimiento por su apoyo a la Policía Nacional.
0: Aerolíneas amplían rutas y frecuencias en los aeropuertos del país.
1: En las internacionales, Irán dice que lanzó un ataque con drones contra bases estadounidenses en Bahrein.
0: Ministerio Público investiga fondos del Partido Liberal y podría citar a Salvador Narrala y a su esposa.
1: Shane Bajón recibe a director de JP Morgan para hablar sobre México y Norteamérica.
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0: Las 6 de la mañana, 29 minutos en Acontecer Informativo.
1: Las 6 con 29 minutos en emisora del centro. ¿Se recuerda usted los casos de sarampión allá por el año 96?
0: Los casos de sarampión, sí, en el 96.
1: 96, 97, se recuerda, de un buen brote de sarampión, se recuerda,
0: sí,
1: usted, para esa fecha.
0: Sí, sí, sí.
1: Y después apareció el famoso cólera que le decían.
0: Sí.
1: ¿Se recuerda de eso?
0: Sí, sí.
1: Mire que este brote del famoso sarampión ha regresado. ¿Cuántos años después? Más de 30.
0: 30 años, sí, más de 30, casi 30.
1: Sí, yo recuerdo 96, cuando...
0: 97.
1: Sí, por 30 ahí. 30
0: años,
1: sí. Sí se recuerda usted ese brote, ¿va?
0: Sí.
1: Sí. Mire, ha vuelto. ¿Sabe cuántas personas están monitoreando en este momento? 191 personas.
0: A nivel nacional, la Secretaría de Salud.
1: Sí, a nivel nacional. Ahora sí. Los sospechosos aquí de... Bueno, en aquel tiempo pues no había... Sí, sí. En aquel tiempo pues no había tanta tecnología.
0: Para dar a conocer los casos. Esto se hacía a través de algunos informes que presentaba la Secretaría de Salud en los diferentes centros de salud.
1: Sí, y a través de los medios de comunicación.
0: Sí, de medios de comunicación. Tiempo, eran los que
1: alertaban a la población, sí, y le hacían conciencia y le decían, miren el sarampión. De hecho, se hicieron varias campañas. Yo recuerdo en aquel entonces, era un niño yo en aquel tiempo.
0: Pero sí, viví ese caso, esa fecha, esos momentos en los que la Secretaría de Salud dio a conocer bastante los casos.
1: Lo que sí no recuerdo yo, Raúl, era que en aquel tiempo,
0: ajá,
1: había aislamiento para estas personas. Ahora hay un aislamiento preventivo, ¿va?
0: Sí.
1: Pero en aquel tiempo le decían, tantos casos de sarampión. Tantos casos de sarampión. Fulano, sutano, mengano. Y a la aplicación del medicamento. Y ahí no pasaba más. Hoy hay personas hasta fallecidas ya, pues.
0: Pero... Para sí, esta vacuna.
1: Sí, que supone que
0: de sarampión.
1: Dice que se supone que estos casos son importados en el país.
0: Todo lo que pasa en el país es importado. O sea, papadas que se andan inventando. Que digan que aquí es donde está originado y no que anden tratando de poner en duda. Fíjese que yo creo de que la Secretaría de Salud es irresponsable en su momento. Mire. Aquí apareció una cucaracha ya en blanca, e importada, papá. Apareció una vaca que solo salió con una oreja, nació con una oreja, e importada. Aquí la gripe, todas son importadas.
1: No producimos nada, ¿no?
0: ¿Qué será?
1: ¿Ah? No producimos nada.
0: No. Todo es importado. Aquí todo en el país es importado.
1: Bueno, y
0: las autoridades no tienen la capacidad. ¿Ah?
1: ¿Vinieron ayer? No.
0: No. No, no, no, no vinieron. No vinieron. Tampoco los del Vital Líquido, tampoco no vinieron. A las 12 y algo se les hizo el llamado y no vinieron.
1: Tampoco.
0: Tampoco. Ahora, ¿quién nos tiene fregados, por no decir una palabrota, aquí en esta cabina de radio? Son esos de la ENE, papá.
1: Pagón,
0: esos individuos se dan gusto con la zona sur del departamento de Lloro.
1: Che.
0: En el municipio de Llorito, a saber si hay luz.
1: Sulaco,
0: en Sulaco, Victoria. No hay energía eléctrica.
1: Estamos contra un mesor pequeño nosotros.
0: No hay energía eléctrica. Desde ayer a las 4 de la tarde, creo.
1: ¿Desde ayer a las 4?
0: Sí, desde ayer, no, como a las 2 de la tarde. Desde ayer de las 2 de la tarde. Y también estos apagones son importados.
1: Son importados.
0: Son importados de la incapacidad de los que tiene la Empresa Nacional de Energía Eléctrica. ¿Cómo es posible que estos sectores todos los días de la semana no presenten un problema? Estos, mire, ¿Cuánto producto que requiere de refrigeración estará dañado?
1: Montón, hombre.
0: ¿Cuántos electrodomésticos
1: quemados
0: habrán cambiado ya los propietarios de negocios?
1: Montón.
0: ¿Ah?
1: Montón.
0: Así es, esto es importado también del país, de allá, de la zona insular, del mundo de América. De ¿dónde es que hay apagones? Que hasta 2 semanas en Cuba, ¿verdad? Entonces los casos de sarampión que han sido detectados por la Secretaría de Salud en los diferentes puestos de control sanitario, las deducciones que asume la Secretaría es que son importados.
1: Sí.
0: Y si son importados, yo creo de que hay que poner la atención debida. Que no solamente se diga, hay tantos casos de sarampión, que se diga, estas personas en estos departamentos están siendo atendidas o monitoreadas porque están infectados con el sarampión. Pero ¿cuál es, qué están diciendo? Solo que hay tantos casos. ¿Estarán bajo vigilancia? ¿Estarán siendo atendidas estas personas?
1: Sí, no le estoy diciendo que están aislados, ¿no? Cosa que en aquel tiempo no se vio. La Secretaría mantiene un seguimiento riguroso de los contactos de estos casos, quienes permanecen en un aislamiento preventivo. Miren, estamos monitoreando diariamente a estas personas mediante llamadas telefónicas, verificando que no

0: que vacunarse contra esta situación aquí. Se ha recordado que hasta la fecha no se reportan casos autóctonos, es decir, contagios que se hayan dado dentro del territorio nacional. Los 4 casos que se dieron fueron importados desde Guatemala.
1: Fíjense que el sarampión es una enfermedad viral muy contagiosa causada por el virus del sarampión. Se transmite principalmente por gotitas respiratorias que una persona infectada expulsa al toser, estornudar o hablar.
0: O sea, que si alguien con sarampión viene
1: y está hablando, tosiendo frente a usted, contacto con el aire contaminado, dice.
0: No digamos si tiene su novia y tiene sarampión,
1: va. Sí, le puso sus pancasos, va. En espacios cerrados, el virus puede permanecer en el aire y sobre superficie durante varias horas. Contacto cercano con una persona enferma. ¿Cuáles son los síntomas más comunes? Fiebre alta, tos, secreción nasal, ojos rojos o irritados, pequeñas manchas blancas dentro de la boca, erupción, tipo como sarpullido, que suele comenzar en la cara y extenderse al resto del cuerpo. ¿Qué hacer si se sospecha de sarampión? Aislar a la persona enferma para evitar contagios. Contactar a un médico, centro de salud, pero así como están ahorita, que están de brazos caídos, quién sabe, lo antes posible para la evaluación y confirmación del diagnóstico. No acudir sin avisar a salas de espera concurridas para evitar exponer a otras personas. Mantener una buena hidratación y seguir las indicaciones médicas. Verificar el estado de vacunación de las personas cercanas. Yo le decía, esto del sarampión, cuando usted está en una edad de cero, creo, de un mes a 5 años, creo que hay aplicación de la vacuna. La medida más efectiva es la vacuna triple viral, SRP, que protege contra sarampión, rubiola y paperas. ¿Verdad? Entonces,
0: esto fue otro que se puso de moda también, ¿se acuerda? Sí, las famosas paperas.
1: Las paperas, entonces, la vacuna que le aplican en los centros de salud es la SRP. Esa vacuna la aplican, creo que es a los 2 años o a los 3 años, cuando uno está, que tiene esa edad. Pero sí es responsabilidad de las autoridades sanitarias del país dar a conocer estos casos, en qué lugares del país, cuáles son los departamentos que han sido más afectados y si están dándosele el medicamento o el tratamiento debido a las personas que han sufrido el contagio.
0: Sí, no, y al final esta gente tiene que, sin duda alguna, tomar cartas en el asunto. ¿Por qué razón? Mire, el último caso de sarampión se confirmó este martes por las autoridades sanitarias. Se trata de una mujer de 27 años.
1: Hace poco.
0: Originaria del Progreso, Lloro. Mire, del Progreso.
1: Santo,
0: no, usted lo, gracias, a usted Dios. Voy a tener que hacerle un escáner
1: Cristo
0: antes de que
1: entre gloria. Aquí. Sí. El departamento de Lloro sobresale en todo, ¿verdad?
0: Sí.
1: El departamento de Lloro sobresale en todo, dependiendo de el municipio o la ciudad que esté siendo monitoreada. Esto es lo que se debe hacer cuando una persona aparezca con estas dolencias o estos malestares, acudir inmediatamente al médico. Y lo más correcto es, Anthony, que cuando usted, cuando esta persona, cualquiera que sea, acuda a un centro de salud, de atención médica, debe ir con mascarilla. Debe ir con mascarilla para que esto, evitar contagiar a las demás personas. Evitar contagiar a las demás personas, yo creo que es una de las medidas más recomendables, más saludables, y esto para evitar los contagios. Fíjese que la vacuna contra el sarampión suele aplicarse como parte de la vacuna del triple viral, lo que le decía anteriormente. En Honduras y en muchos países, el esquema habitual es el siguiente: la primera dosis a los 12 meses de edad.

0: La segunda dosis, que está considerada como un refuerzo inmunológico entre los 18 y 4 años, según el calendario nacional vigente. Estos brotes de sarampión que se han dado a conocer en el país, estos pueden estar en un riesgo verdaderamente elevado de la exposición de las personas, de los habitantes de una comunidad, y las autoridades sanitarias deben recomendar o hacer los análisis necesarios de laboratorio para hacer una dosis adicional aplicada a algunos niños menores de 7 años, o cuáles son aquellos procesos que deben de seguirse al momento de que una persona ha sido considerada como con infección. La vacuna es una de las maneras o las formas más efectivas para
1: la prevención. Sí, así es.
0: Para prevenir no solamente el sarampión, Antonio.
1: El sarampión. Este hablaba de la famosa rubiola, sí, la famosa papera. Fíjese que
0: también ya se dio el primer caso de gripe aviaria.
1: Y se acuerda usted también de la famosa viruela, ¿va?
0: Sí, esa todavía anda.
1: Después apareció ahí la viruela del mono, ¿se acuerda?
0: Sí, es que mire, por eso le digo, estamos tan invadidos nosotros de cosas malas.
1: Y todo es importado.
0: Porque cosas buenas, papá, aquí no hay. Uh-huh. Sí, todo es importado. Todo es importado, como dice la Secretaría de Salud.
1: Y desgraciadamente. Sí. Son las 6:43 minutos en Acontecer Informativo.

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0: Las 6:49 en Acontecer Informativo, Douglas Gámez, del Estado de Nueva York, en esta mañana de miércoles.
1: Buenos días, compañeros y oyentes de Acontecer Informativo de la emisora del Centro. Qué placer saludarles en este miércoles. Cámara de Representantes aprueba plan de 70 mil millones para financiar ICE y a la patrulla fronteriza. Y es que la Cámara de Representantes de Estados Unidos aprobó ayer una legislación impulsada por los republicanos que destinaría cerca de 70 mil millones de dólares para financiar las agencias federales encargadas del control migratorio durante el resto del mandato del presidente Trump. La medida ya había sido aprobada por el Senado el fin de semana anterior tras varias semanas de negociaciones, retrasos y enfrentaba su último trámite legislativo antes de llegar al despacho presidencial, según CBS News. Y es que además el proyecto permitirá destrabar meses de incertidumbre sobre el financiamiento del Servicio de Inmigración y Control de Aduanas y de la Patrulla Fronteriza. Ya era hora. Tenemos que financiar la seguridad fronteriza y el control de inmigración, y es lamentable que los republicanos tengamos que hacerlo, solo se expresó el presidente de la Cámara, Mike Johnson. La propuesta enfrentaba resistencia. El legislador había expresado el lunes precisamente la confianza en que la iniciativa se aprobaría, aunque reconoció que el estrecho margen de la mayoría republicana y la asistencia de los legisladores durante la temporada de primaria representarían desafíos. Y que tenemos que financiar el control fronterizo y el control de la inmigración, afirmó el parlamentario. La propuesta enfrentaba algunas resistencias, incluso entre legisladores que suelen alinearse con los republicanos. El representante independiente por California, Kevin Kelly, había asegurado que votaría en contra al considerar que el proceso fue excesivamente partidista y que el paquete no incluye informar o reformas migratorias bipartidistas de mayor alcance. El proyecto sufrió varios retrasos después de la Casa Blanca solicitara fondos adicionales para la construcción de un gran salón de baile en la residencia presidencial y tras la polémica generada por un plan del Departamento de Justicia para crear un fondo sobre ese tema. De acuerdo con la información, la disposición relacionada con el salón de baile fue finalmente eliminada de la legislación, mientras el Departamento de Justicia aseguró que no continuará impulsando el fondo de compensación, lo que ayudó a desbloquear las negociaciones en el Senado. Los republicanos recurrieron al mecanismo de conciliación presupuestaria para permitir aprobar y para precisamente aprobar determinadas medidas fiscales por mayoría simple en el Senado, evitando así la necesidad de reunir los 60 votos normalmente requeridos para superar una obstrucción legislativa. Cambiamos de tema, hablamos del tema de los latinos viviendo en Estados Unidos, y es que este grupo étnico depende más de las tarjetas de crédito que otros grupos y pagan miles en intereses. Las tarjetas de crédito son una de las principales fuentes de presión financiera para los hispanos, que enfrentan saldos elevados y tasas superiores al 20%, según se conoció, que las familias latinas en Estados Unidos enfrentan niveles de deuda en tarjetas de crédito superiores a los de otros grupos demográficos, y con ella tienen que hacer fila alta, tasas de interés y un costo de vida creciente, con tasas que según la Reserva Federal promedian más del 20% anual en los últimos 2 años. Mantener un saldo pendiente puede encarecer significativamente el uso de los instrumentos, las compras cotidianas y dificultar la capacidad de ahorro de millones de hogares. Esta presión es especialmente visible en estados como Nueva York, California, Texas y Florida, donde son más altos los costos de vivienda, transporte, servicios y obligan a muchas familias a recurrir al crédito para cubrir sus gastos corrientes. Esto provoca que una parte creciente del ingreso familiar sea destinada al pago de intereses y no a otros gastos más significativos como fortalecer el precisamente patrimonio familiar o construir un fondo de emergencia. ¿Cuánto deben los latinos y por qué pagan más? Según una encuesta nacional, precisamente de abril de 2026, 72% de los hispanos en Estados Unidos tiene algún tipo de deuda frente a un 78% de no hispanos en tarjetas de crédito, 41% carga saldo de mes a mes y tienen un saldo promedio de $10,933. Esto hace que el 43% se sienta agobiado por sus deudas contra el 37% del resto de la población. Por su parte, Consolidación de Crédito, un documento del 2025, dijo que el 83% de los hispanos comenzó el año con deudas de tarjeta, que el 71% aprendió a manejarlas solo después de endeudarse. Costo real, hacer solo pago mínimo. Uno de los problemas más extendidos es el pago del mínimo mensual, que suele rondar entre el 1% y el 2% del saldo total. Y esto siempre suele ser así en todas partes del mundo, no solo en Estados Unidos, sino que también en nuestros países. Nueva York abuchó a Trump en juego fallido de los Knicks. El alcalde municipal Mandani pagó pagó $1,000 por asistir de pie, es decir, estuvo parado porque estuvo lleno el escenario, el Madison Square Garden. Donald Trump fue fuertemente abuchado ayer en la noche, precisamente en el Madison Square Garden de Nueva York, y las fiestas de calle que seguían por la televisión el tercer partido de la Serie Mundial de la NBA entre el equipo local, los Knicks, y los San Antonio Spurs. Douglas Gámez en este contacto informativo, compañero, regreso con ustedes a los estudios de las emisoras del Centro en Acontecer Informativo y Telesul. Buenos días.

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0: Contestar informativo, el director de la escuela Moisés Starman, el profesor Walter Medina, da a conocer las necesidades de las que carece este centro en cuanto a infraestructura.
1: Sí, verdad, bueno, miramos de... Yo tengo 2 años de estar por aquí, ya nombrado en sustitución del director anterior. Pues desde que llegamos miramos la necesidad del muro, perimetral frontal, pues nos gustaría la parte del muro, ¿verdad? Hacer un rótulo al frente, un portón nuevo, ¿verdad? Tenemos necesidad de un mini auditorio en la parte trasera, al frente un techado, ¿verdad? Pues donde los niños puedan jugar y todo, porque lo que miramos, pues... ahora el niño es pequeño, se puede golpear ya en situaciones de la tierra, raíces. Por lo mismo, pues hizo la tala a los árboles porque estaban en un peligro. Nos botaron el techo, el tendido eléctrico varias veces. Entonces, por eso nosotros sacamos el permiso de la UMA y hicimos el corte de los árboles.
2: ¿Qué se pretende? ¿Qué es lo que aspira?
1: Sin embargo, pues lo que aspira es en construir el nuevo muro, hacer una caseta techada aquí para que los niños puedan jugar y evitar el peligro de los árboles ya demasiado grandes que en vientos o huracanados pues nos causaron varios daños en el tendido eléctrico y en el techo de 2 aulas.
2: ¿Cuántas aulas son las que hay aquí en este centro educativo?
1: Somos 7 aulas. 7 aulas, una bodega y los baños sanitarios.
2: ¿Y la matrícula cuánto asciende?
1: Matrícula tenemos ahorita un total de 185 niños, pues con una parte de ingresos de niños que falta que ingresarlo, pero sí, en total llegamos con unos 190, 195 niños.
2: ¿Y en cuanto a los docentes, está con todas las estructuras o tienen necesidad?
1: Bueno, la estructura somos 9 maestros, habemos 8 porque una compañera está con licencia, pues, sin embargo, pues estamos a la espera de que las autoridades nos envíen la vacante correspondiente para que cubra este grado, primer grado. Ahorita lo tengo a mi cargo.
2: Maestro, ¿atiende solo en la jornada matutina o también en la vespertina?
1: No, hay jornada vespertina de 12 a 5 y 30, con cuarto, quinto y sexto grado.
2: Hasta sexto grado. Pues hablar de en cuanto a la estructura de este centro educativo, pues usted me comentaba de que el gimnasio también es una prioridad en la parte de atrás.
1: Sí, claro. Me acuerdo de que uno en el centro educativo pues hace eventos, celebraciones de Día del Padre, cualquier tipo de celebración, ejercicio de educación física con los niños, pues no contamos al mismo tiempo con un campo de fútbol porque el predio es disminuido, muy pequeño, entonces nos vendría de bien a nosotros para ahí mismo impartir charlas, reuniones, celebraciones y al mismo tiempo los niños van a hacer sus ejercicios de física.
2: ¿Sienten ustedes, profe, de que han sido olvidados por las autoridades?
1: Ya? Más que todo en ayudas del gobierno directamente, porque bueno, la dirección departamental de distrital, pues ellos, ¿cómo se llama? Digamos que no está en sus manos porque ellos cumplen con el. Más que todo se enfocan en las estructuras, ya en mejoras educativas. De proyectos deberían de existir ya fondos de parte de educación para mejorar las condiciones escolares de todos los centros, no de X centros, sino que si se hace un proyecto pequeño en un centro educativo básico, pues también cubrirlo en una escuela, porque todos tenemos necesidad de que venimos a...
2: ¿Y en qué
1: idea de mejorar las condiciones.
2: ¿Y en qué invirtieron ustedes los fondos de la matrícula en el gobierno anterior y, si no me equivoco, también en este?
1: Sí, bueno, en este año no hemos tenido todavía, solo en el 2024-25. Invertimos en una bodega escolar que nos sirvió de mucho porque teníamos un aula con desperdicios de que tienen que guardar en una bodega. Lo invertimos ahí y la otra, el último desembolso, pues lo invertimos en mejorar los baños. Construimos un rotoplas, lo hicimos más grande el sistema sanitario y el techo de establa que usted lo puede observar que se vino a caer con la caída de los árboles.
2: Gracias, hemos escuchado al profesor Walter Medina, director de la Escuela Moisés Starman.
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0: 7 de la mañana, 11 minutos en Acontecer Informativo. El licenciado Nain Jorge nos da a conocer que en los próximos días se llevará a cabo la Maratón y Color Run para beneficiar a el Centro San Ibis en esta ciudad de Lloro.
1: Presidente de este importante medio, es correcto, este próximo viernes 19 de junio estamos celebrando nuestra sexta Maratón y Color Run. Ya podemos decir que estamos en un 90% listos y preparados. Hemos tenido respuestas positivas de las diversas instituciones públicas y privadas que, bueno, han comprado su camiseta, muchas han dado su patrocinio, las instituciones educativas que van a apoyar con los estudiantes. Y bueno, estamos emocionados de que por sexta vez estamos realizando este bonito evento.
2: ¿Cuál es la programación que se va a manejar en el marco de esta celebración?
1: Bueno, iniciamos a las 7 de la mañana con lo que es el protocolo de inauguración. Luego tenemos lo que es la carrera, que son 5 kilómetros en un perímetro en el centro de aquí de la ciudad. Luego iniciamos con la caminata, que partimos del Parque Central, salimos hacia Texaco, luego tomamos la 25 de julio y nos concentramos de nuevo en el parque. Pero en ese recorrido vamos a tener estaciones donde se va a estar haciendo lanzamiento de pintura.
2: ¿Cómo están las actividades y los patrocinadores ahorita para el San Ibis?
1: La gente está respondiendo bastante bien, eso nos emociona y bueno, nos carga las baterías para seguir en esta bonita misión. La respuesta por parte de la gente ha sido positiva y bueno, sabemos que falta aún como 10 días todavía y mucha gente más pensamos que se va a unir.
2: Recientemente se firmó también un importante convenio con el alcalde municipal.
1: Sí, eso ha sido bastante productivo para la niñez que atendemos, ¿verdad? Hemos firmado con la corporación actual, en donde se ha comprometido a estar dando un incentivo de 50.000 lempiras para atender temas operativos que incluyen insumos, leches, medicamentos, pago de personal, y eso viene a amortiguar los costos que tenemos en San Ibis.
2: ¿Cuántos niños están atendiendo en este momento, Nain?
1: Actualmente tenemos 12 niños en planta, llamamos, y casi 100 que estamos dando seguimiento en sus hogares con visitas domiciliarias que han egresado en los últimos años.
2: ¿Esto significa que cada día San Ibis va creciendo y a la misma vez también hay más demanda?
1: Sí, bueno, estamos trabajando en un proyecto de prevención en el área rural. Tenemos intervención en 25 comunidades en donde estamos trabajando con madres, alrededor de 500 madres en edad fértil que están siendo capacitadas, aparte de un proyecto que estamos haciendo también este año de asistencia técnica para trabajar de manera integral con los esposos de estas mujeres.
2: ¿Qué le decimos al auditorio de emisoras del Centro y Telesur?
1: Bueno, San Ibis es algo propio de Lloro, es una ONG que ha nacido de las entrañas y del corazón de la comunidad. Estamos siempre abiertos a recibir lo que es algún tipo de donaciones y colaboración por parte de la comunidad. Pueden visitar, somos una institución de puertas abiertas y que la gente visita y conozca nos permite como que puedan también involucrarse en los diversos procesos que tenemos.
2: Thank you.

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0: Las 7 de la mañana, 17 minutos, en Acontecer Informativo, Rachid Mejía, diputado en el Congreso por el Partido Liberal, ha manifestado que esto no sea un show político por parte del Ministerio Público. De lo contrario, el pueblo hondureño sospechará que es una persecución política.
1: A lo interno de la campaña, porque existe una comisión de finanzas y una comisión de campaña a nivel nacional. Como candidato que fui en su momento, nosotros nada más acatábamos directrices de lo que había como presupuesto. Yo critiqué que no hubo un cierre de campaña en Tegucigalpa, en Francisco Morazán, porque no había dinero. Entonces, realmente yo espero que al final de lo que está presentando el Ministerio Público no sea más que un show, sino que simplemente se llegue con la verdad. Si lo está acusando, pues queremos ver las pruebas de lo que lo acusan, porque si no, entonces lo que se convierte en un tipo de persecución política, y eso es lo que el pueblo hondureño no quiere. Entonces, yo le puedo decir, en ese rollo de pisto, los diputados no tenemos absolutamente nada que ver. Ahora, sí exigimos nosotros, como bancada liberal, que cualquier acción que se emprenda desde el Ministerio Público se haga de forma en base a ley, no en base a una persecución o nada que ver por el estilo. Yo presenté mi informe de política limpia a los días después de que finalizó la campaña. Gracias a Dios ya... uno de los informes de la campaña primaria ya fue resuelto de forma sin problema alguno. Entonces esperemos que esto sea más bien un proceso normal para que Salvador pueda dar su versión también y que él pueda declarar lo que considera que se hizo con el dinero de la campaña. Pero como le digo y repito, que el pueblo hondureño conozca la realidad sin un tema de un sesgo político, porque si hizo falta de verdad este dinero, pues bueno, que la justicia determine lo que le toca, y si no, pues entonces que ese caso quede cerrado y ya quedamos tranquilos, que el hombre sigue siendo de mano limpia, como dice.
2: En este caso, ¿debe salir al paso ya a estas alturas el ingeniero Salvador Narrala o su esposa?
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0: minutos en acontecer informativo en esta primera emisión de noticias.
1: Las 7:23 en acontecer informativo. Arnoldo Garay, ¿qué sucede en Victoria, Arnoldo?
2: De emisoras del centro, compañeros en estudio, quiero informar desde acá de Victoria y Oro, el señor Santo Romaldo Murillo Castro pues anda muy preocupado porque se le perdió a su hija con sus 3 hijos. La hija de él se llama María Isabel Castro. Ella se perdió hace unos cuantos días y ellos residían en Lajas, Comayagua, donde pues de ahí se perdió y no sabe para dónde ha cogido esta muchacha con esos 3 niños. Y también lo que le preocupa a él, que no sabe, aparte de ella, no tiene fotos de ella, y que lamenta también porque no tiene teléfono. No tiene teléfono y no hay como para comunicarse con él o con ella, pues está algo, bueno, está difícil. Ni una foto de su hija anda también, según lo que relata él. Y con la preocupación, pues se le pide, cualquier persona que la conozca o que la haya visto por ahí, pues informar a los medios de comunicación, ¿va? Digamos, aquí tenemos Radio Quipúa, está el 9560-0013, también tenemos el 3272-5934, si usted la conoce, si la ha visto por cualquier lugar, esa zona ahí por Lajas, como hay agua, o por acá, por estos sectores. Porque la familia Castro es enorme, es bastante, porque acá en todas estas comunidades hay familia Castro, incluso aquí en Victoria hay familias que son de los Castro, Murillos y bueno, otras, ¿cómo se llama?, otros apellidos también, que lo cual pues ojalá esta muchacha pueda lograr comunicarse con su papá, pueda lograr comunicarse con un amigo, o amigos, familiares, si hay acá en Victoria, o en esta zona de acá, si hay familiares, pues también tratar de buscar un familiar y que tenga su teléfono, un amigo por ahí también, para que pueda esa persona lograr, porque todavía no nos hemos dado cuenta si ya apareció. Como le digo, el señor no porta teléfono ni nada por el estilo. Y se le pide de buen corazón y a Dios también que pueda iluminar a esta muchacha, para que pueda regresar a donde su papá, que está sumamente preocupado. Entre otra orden de noticias, compañero, pues hoy se le está haciendo una maratón a la señora Ana María Canales, que ella está postrada ya en cama en el hospital de Yoro, Manuel de Jesús Subirana, y acá se le está haciendo una maratón para poder recaudar 80,000 lempiras que le piden. O sea, que cuesta la operación, porque se le ha detectado que se le quiere, no sé si es que tiene síntomas ya de cáncer, o se le comienza, entonces hay probabilidad de que pueda resolver, o sea, poderse curar, y con esa operación que cuesta el valor de 80,000 lempiras, lo cual se le agradece a las personas que han colaborado. Y también se les pide a las demás personas que no han colaborado que aporte desde 1 lempira hasta más. Puede usted contribuir con poder salvar la vida a Ana María Canales de aquí de Victoria y Oro. Y que los familiares y demás buenas personas, están los compañeros comunicadores sociales allá en el centro haciendo la maratón para poder recaudar dicha cantidad de dinero que pueda resolver el problema de Ana María Canales. Así que, compañero, yo esto es lo que le puedo informar de acá de Casco Urbano de Victoria y Oro. Yo regreso con ustedes a estudios principales.

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0: Las 7 en la mañana con 32 minutos en Acontecer Informativo, 7:32 minutos. Mire, ayer una alarma en redes sociales de que había caído la lluvia de peces, la famosa lluvia de peces. Y aquel revolú que se armó, no está mal. No está mal porque gracias a Dios yo lo he bendecido. El detalle aquí es la desinformación. Podríamos llamarle como una antesala a lo que será la lluvia de peces. Lo digo porque ¿cuántos años tengo yo de estar cubriendo este evento? Este evento yo lo cubro desde el año 2011. Recuerdo ahí cuando empezaba sus primeros pasos en el periodismo. Empezábamos todos en ese tiempo, en 2009, 2010, 2011, con Josué, Don Santos Augusto. ¿Quiénes eran los otros nuevos ahí? Éramos como unos 3-4. Y Arita y la vieja guardia, ¿va? Y en ese tiempo que íbamos a cuando íbamos a cubrir la lluvia de peces, yo recuerdo que en una ocasión ahí don Lucillo, que es el que nos informa de Centro Poblado, este señor una vez, Anita, logró agarrar más de 100 libras de pescado. Oígame, comimos, trajimos, ¿qué no hicimos con esa vez el pescado? Por eso es que la gente hoy en día viene y no cree cuando se da este tipo de información. 5, 6 pescados ayer y lo convierten en lluvia de peces. Llamémosle como una antesala, pero no la lluvia de peces. Lesman Córdoba se encuentra en el lugar de los hechos. Adelante, Lesman, buenos días, vamos con usted.
1: Auditorio de Emisoras del Centro, compañeros en la cabina de la cadena radial del centro. Tal como lo describen ustedes, estamos aquí en la quebrada El Rosario, cruza la próspera aldea de Centro Poblado, la Unión Lloro. Comentarles que posiblemente sea una antesala a la lluvia de peces, lo que sucedió ayer. El día de hoy, generalmente cuando pasa el fenómeno, la gente siempre está acá con sus atarrayas, con sus anzuelos, y buscando pescado entre los matorrales. Pero ahorita no hay absolutamente nada. Platicábamos aquí con un señor que se ubica a pocos metros de esta quebrada, que sí, realmente hubo presencia de pescado el día de ayer, en horas de la tarde, pero que no fue la lluvia de peces. Se podría decir que fue como el inicio de lo que podría ser la lluvia de peces. Ahorita el caudal de la quebrada está en su cauce normal. Podemos describirle a ustedes que sí es cierto que hay como presencia todavía de algunos peces que se pueden observar desde acá, que están brincando en el agua. Pero es lo que le podemos describir, que no hay todavía como esa gran presencia de pescado como otros años. Recuerdo que el año pasado

de acá para entrar en la quebrada. Y repito, hay otro, considerar otros factores importantes. No hubo vientos huracanados, no se fue la gran tormenta. Y otra característica que todo el mundo está pendiente es que el cielo se oscurece. Y ayer no hubo ese oscurecimiento del cielo, que parece que las nubes se van a caer. Recuerde que eso es una de las mayores características de las lluvias de peces acá en este municipio. Vamos a continuar por acá, vamos a con el debido cuidado, ¿verdad? No nos vayamos a caer y nos demos nuestro buen baño a esta hora de la mañana que nos encontramos en Centro Poblado La Unión. También, compañeros, la gente, platicábamos acá con los habitantes de Centro Poblado y Descartes. Sí, dice, hubo un, y vinieron bastantes medios de comunicación a cubrir las notas y descubrieron peces, pero no en gran cantidad como en otros años. También podemos considerar el factor clima, pero la tormenta de la lluvia de peces siempre es como bastante sonada, es decir, ya todo el mundo está pendiente. A lo mejor pueda repetirse este fenómeno, pero ya a mayor escala y no necesariamente con la pequeña cantidad de peces que ha dejado esta tormenta el día de ayer. Si lo preguntan ustedes en cabina y si el auditorio nos hace la interrogante, nos atrevemos a decir que fue la antesala a la lluvia de peces, no la verdadera lluvia de peces. Lo que pasa es que se puede caer en un fanatismo y realmente quitarle el valor histórico, cultural a nuestro fenómeno. Muchas veces nos dejamos guiar por la emoción cuando hacemos periodismo, pero se respeta el trabajo de cada colega. Vamos a seguir verificando por acá si realmente nos encontramos nosotros algún pescado o algo, pero difícilmente. Estamos aquí metiéndonos ya en, como dicen, en el maizal ajeno. Vamos a tratar de pasar esta cerca. Sigue las cosas normales hacia acá en ese lugar que nos encontramos y no hay rastro de pescado, o posiblemente ya los hayan sacado todos y freído, ¿verdad? Pero lo que sí nos sorprende es que no hay personas buscando pescado. Generalmente al día siguiente siempre vienen las personas a buscar los pescados porque algunos se quedan entre los matorrales y todo, porque esto es como un potrero donde apastizan las vacas. Acá en la quebrada El Rosario, en Centro Poblado La Unión. Y en este lugar donde se ha suscitado últimamente la lluvia de peces. Habrá que ver si no cae en otro lugar este año, ¿verdad? Por factores de clima o este fenómeno que es todo un misterio para la humanidad, que han venido hasta científicos de otros países y se han llevado más dudas que respuestas. Es lo que le podemos informar acá desde Centro Poblado La Unión. En conclusión, se trató de la antesala a la lluvia de peces. No hubo la gran cantidad de peces como en otros años, y dos, la gente acá en esta en este caserío está sumamente calmada, no está a la expectativa de venir a buscar pescado, de venir con sus anzuelos, de venir con sus atarrayas. Por ende, descartamos que haya sido como la verdadera lluvia de peces. Tampoco se le puede quitar mérito que sí ayer hubo presencia de pescado en esta zona. Si no hay interrogante, yo regreso con ustedes a la cabina principal de la cadena radial del centro.

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0: Las 7:46 minutos en Acontecer Informativo, Walter Gómez. ¿Qué sucede en Olanchito, Walter?
1: Buenos días, compañeros de Cadena Radial del Centro. Nos agrada saludarles esta mañana desde la ciudad cívica de Olanchito para darles a conocer un informe de las notas más importantes, más relevantes que han acontecido en las últimas horas. Vamos a iniciar porque ayer especialmente se ha dado a conocer sobre el fallecimiento de un joven, por cierto, muy reconocido en el sector. Según datos informativos, se reporta una muerte de una persona preliminarmente identificada con el nombre de Brian Manuel Romero Velázquez, quien al parecer tomó la fatal decisión de quitarse la vida. Hecho suscitado en el sector de la colonia Bellavista, en esta ciudad de Olanchito. Esta información especialmente no ha sido por parte de la policía dado a conocer el por qué especialmente se dio esta situación difícil donde un joven tomó la fatal decisión de quitarse la vida, según el informe esta mañana. En otro dato que damos a conocer, se reporta un accidente de tránsito en las cercanías de la Feria del Agricultor entre un vehículo y una motocicleta. Hasta los momentos solamente daños materiales porque al parecer, según el informe que trasciende, estas personas llegaron a un acuerdo especialmente para que pudieran ser movidos los vehículos y la persona que sufrió más daños, en este caso la persona que se conducía en la motocicleta, fuera llevado especialmente a la sala de emergencias del hospital Aníbal Murillo Escobar para que fuera evaluado. En otro dato que damos a conocer, los habitantes de la colonia Guillermo Mor y Murillo Soto reportan estar sin el servicio de energía eléctrica desde aproximadamente las 2 de la tarde del día de ayer. Según información proporcionada por vecinos del sector, la interrupción se produjo luego de que un poste tomara fuego, afectando el suministro eléctrico de la zona. Los residentes hacen un llamado a la Empresa Nacional de Energía Eléctrica para que puedan hacer este cambio lo más pronto posible para que asimismo su servicio sea restablecido, según el informe que trasciende. Ayer cayó un aguacero bastante fuerte porque hace algunos días había caído en el mes de mayo un aguacero, pero muy leve, que por cierto no fue en toda la ciudad, pero ayer se dio un aguacero muy fuerte en la ciudad civil de Cabo Lanchito, especialmente estas lluvias registradas en la tarde de ayer dejó zonas incomunicadas en los campos bananeros, sector conocido como Paso Chilea, del margen derecho del río Aguán. El aumento del caudal impidió ayer el paso de los vehículos por esta zona, según el informe que trasciende, y fue hasta en horas de la medianoche donde al parecer se restableció el paso en este sector. Así que una noticia muy positiva, especialmente porque ayer ya llovió muy fuerte en la ciudad cívica de Olanchito, que por cierto solamente habíamos tenido una aguacero en el mes de mayo, pero fue un aguacero leve que ni siquiera llovió en toda la ciudad. Pero ayer, gracias a Dios, ya llegó el agua lluvia, especialmente a la ciudad cívica de Olanchito. Con este informe, retornamos al control principal. Buenos días.
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1: De la mañana, 54 minutos, en Acontecer Informativo, Lesman Córdoba, en las instalaciones del Hospital Manuel de Jesús Subirana.
2: Es auditorio de emisoras del centro y televidentes de Telesul. Nos encontramos acá en el Hospital Manuel de Jesús Subirana para darles a conocer a ustedes la nota de salud, todo lo que acontece en este centro asistencial. Antes de darle a conocer a ustedes en cuanto está la ocupación, si hay consulta y todo, vamos a ampliar la información acerca de una noticia que trascendió ayer en horas de la tarde, donde al parecer un bebé de un mes de nacido del Quebrachal Las Lomitas Lloro, o mejor dicho, Quebrachal La Trinidad Lloro, que falleció por tos ferina. Hemos tenido acceso a información brindada por la doctora Dafne Fuentes, quien es la directora municipal de salud. La información que nos brindó es que este infante se encontraba en su lugar de origen, en Quebrachal Las Lomitas Lloro. Posteriormente, las jornadas de vacunación llegaron hasta este lugar y se percataron que el niño tenía problemas de respiración. Fue estabilizado en el centro de salud de Las Lomitas y posteriormente fue trasladado en un carro de la Secretaría de Salud, asignado a este centro hospitalario y puesto en la sala de emergencia pediátrica de este centro asistencial. Posteriormente fue intubado y falleció en horas de la madrugada. Un dato al cual nosotros tuvimos acceso y que los demás medios no especificaron es que el hecho no es reciente. Esto se produjo hace 2 semanas atrás. ¿Por qué sale a la luz pública hasta ahorita? La única autorizada a dar este tipo de información es la doctora Dafne Fuentes, pero ella se encontraba en una capacitación sobre el gusano barrenador. Estaba fuera de la ciudad de Lloro y hasta ahora se hizo público esto de el infante que falleció. Posteriormente se le hizo a él los análisis de laboratorio y salió positivo de tos ferina. Esto en cuanto a la información que circuló después de este lamentable suceso. Tres personas fueron puestas en aislamiento. Se hizo un cerco epidemiológico en esta zona para evitar más contagios y así evitar una propagación de tos ferina. Los tres pacientes ya se encuentran bajo tratamiento y se encuentran fuera de peligro. Uno de ellos fue la madre. Y nos decía la doctora que están haciendo monitoreos constantes en esta zona para evitar una propagación. Y también en otras noticias siempre relacionados con estos temas es que ya se ha reportado el cuarto caso de sarampión en el país. Con esto las autoridades de salud están invitando a la población que se vacune. La brigada se ha ampliado, se tenía planificado que iban a finalizar en este mes de junio, pero se ha ampliado tanto a el día de finalización como los lugares que se va a vacunar a la población. Es por eso que se le invita a toda la población que se vacune en este centro asistencial. Ya después de esto que le hemos dado a conocer por su importancia, comentarles que sigue parada la consulta externa. No hay consulta. Las especialidades no están atendiendo. El cirujano se encuentra de vacaciones. La pediatra se encuentra de vacaciones. De los dos ortopedas, solo uno está en funciones. Uno es, o el otro está en vacaciones. Y sigue parado. No hay ese acuerdo de diálogo entre el colegio médico y la Secretaría de Salud. No hay esa convocatoria para que los médicos se sienten a dialogar con las autoridades de salud. Eso en cuanto a las noticias que ha surgido acá en el Hospital Manuel de Jesús Subirana. También comentarles que se encuentra abastecido de medicamentos en un 92% en cuanto a los generales, en cuanto a los esenciales un 92% y en cuanto a las especialidades en un 90% se encuentra este centro asistencial. También hay material para rayos X y oxígeno. Todo esto cuenta ahorita el Hospital Manuel de Jesús Subirana. Y otras noticias también en cuanto al funcionamiento de este centro asistencial es que la mora quirúrgica solamente hay 5 pacientes que van a ser intervenidos en los próximos días. De ahí no hay esa gran cantidad de pacientes que estén esperando su turno para ser intervenidos quirúrgicamente. También ya en cuanto a la ocupación de este centro asistencial se encuentran 5 pacientes en la sala de ortopedia y cirugía. Cabe destacar que son los mismos 5 del que reportábamos el día de ayer. Significa que no han sido dados de alta. En cuanto a la sala de cirugía y ortopedia de mujeres, también es la misma fémina que reportábamos el día de ayer que se encuentra interno acá en el Hospital Manuel de Jesús Subirana. Ya en cuanto a la medicina interna, hay 6 hombres, incluido uno del barrio arriba de Sulacoyoro. De estos 6 hombres, 3 siguen acá en el centro hospitalario que no han sido dados de altas, siguen acá internos. Y 5 mujeres también están internos, de los cuales 2 son del día de ayer que no se ha dado de alta por parte del personal médico. Ya en cuanto a la sala de emergencia, se encuentran 7 adultos y 5 niños en este centro asistencial. Eso es en cuanto a la ocupación, el abastecimiento y por supuesto acerca de las noticias más trascendentales en temas de salud que se han dado acá en este municipio de Yoro. Comentarles que nos decían en el área de vacuna que se le invita a toda la población que se vacune. Puede ser que ahorita se desate una epidemia de sarampión porque ya hay 4 casos a nivel nacional. Y Yoro no es la excepción. El primer caso reportado fue un ciudadano del municipio de Morazán en este mismo departamento de Yoro. Es lo que le podemos informar acá desde el Hospital Manuel de Jesús Subirana. Espero que cada uno de ustedes haya quedado informado. Buenos días.

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1: Bendito el Señor, estos cantos son para la gloria del Señor, más la palabra es para nosotros. El tema que aparece en esta mañana, pruebas que Jesús es Dios. Bendito sea el Señor. La Biblia dice allá en San Juan capítulo 14, versículo 7, que alguien le preguntó al Señor: muéstranos al Padre y nos basta. Bendito sea Dios. Una pregunta que le hicieron al Maestro: muéstranos al Padre y nos basta. Quiero decirles que estos programas fueron creados para predicar estos temas. Bendito sea Dios. Esta palabra, este misterio estaba oculto y está oculto para muchas personas, pero ha sido revelado en estos últimos años. Bendito sea Dios. Y dice la Escritura en San Juan 14, gloria al Señor, Jesús dijo: yo soy el camino, la verdad y la vida. Nadie viene al Padre sino por mí. Si me conocieses, también a mi Padre conocerías. Y desde ahora le habéis visto y le conocéis. Entonces el apóstol Felipe le dijo al Señor, le preguntó: Señor, muéstranos al Padre y nos basta. Jesús le dijo: tanto tiempo que estoy con vosotros y no me has conocido, Felipe. El que me ha visto a mí ha visto al Padre. ¿Cómo pues dices tú, muéstranos al Padre? ¿No crees que yo soy en el Padre y el Padre en mí? Las palabras que yo os hablo no las hablo por mi propia cuenta, sino el Padre que mora en mí hace las obras. Creedme que yo soy en el Padre y el Padre en mí. De otra manera, creedme por las mismas obras. Santo Dios. Este varón andaba ya 3 años y medio de andar con el Señor. 3 años de andar con Jesús. Gloria al Señor. Pero no le conocía, no sabía quién era el Hijo de Dios. No entendía las cosas. Santo Dios. Jesús le dice: yo soy el camino, la verdad y la vida. Nadie viene al Padre sino por mí. Gloria al Señor. Santo Dios. Pero Felipe no le entendía. No sabía, gloria al Señor. Y le llegó a preguntar: Señor, muéstranos al Padre y nos basta. Jesús le dice: tanto tiempo que estoy con vosotros y no me has conocido, Felipe. El que me ha visto a mí ha visto al Padre. ¿Cómo pues dices tú, muéstranos al Padre? Entonces Jesús les aclara a los apóstoles que Él y el Padre uno son. Bendito sea el Señor. Gloria al Señor. Esto es algo especial. Bendito sea el Señor. Esto es algo fundamental para el creyente. Conocer quién es el Hijo de Dios. Gloria al Señor. La Biblia da testimonio. Bendito sea el Señor. Que un escriba se le acercó al Señor. Mire que los escribas eran gente que conocían la Biblia. Santo Dios. Estas personas eran lectores del Antiguo Testamento. Gloria al Señor. Pero este varón, bendito sea el Señor, se le acercó al Señor y le preguntó: Señor, ¿cuál es el primer mandamiento de todos? Gloria al Señor. Y el Señor le dijo: el primer mandamiento de todos es: oye Israel, el Señor nuestro Dios, el Señor uno es. Gloria al Señor. Santo Dios. El escriba pensó que el Señor le iba a responder de otra forma. Santo Dios, porque el Señor mismo dice: nadie puede amar a 2 señores, ni a 3 señores. Bendito sea Dios. Entonces le responde el Señor y le dice: el primer mandamiento de todos es: oye Israel, el Señor nuestro Dios, el Señor uno es. Gloria al Señor. En el antiguo pacto, allá en Deuteronomio 6:4, lo mismo que dice aquí en San Marcos 12:28, lo dice allá en Deuteronomios 6:4. Oye Israel, el Señor nuestro Dios, el Señor uno es. Bendito sea Dios. El pueblo Israel, el pueblo de Israel, el pueblo sionista. Gloria al Señor. Esta palabra Gloria al Señor, es derivado de Sion, la ciudad santa del Señor. Gloria al Señor. Y los que no creen en el Señor, los países que están rodeando a Israel, gloria al Señor, son antisionistas. Gloria al Señor. Ellos no creen en el Dios de Abraham, de Isaac y de Jacobo. Ese Dios de allá del principio es Jesús. Es el Señor. Y recuerde que Israel es la única nación que cree en un solo Dios. De ahí todas las naciones del mundo creen en diversos dioses. Gloria al Señor. Y por esa es la razón que el Señor le respondió a aquel escriba. Gloria al Señor. El Señor nuestro Dios, el Señor uno es. Bendito sea el Señor. Qué bueno es el Señor. Qué maravilloso es Dios. Gloria al Señor. Santo es Dios. Entonces mire, el Señor nos aclara misterios que fueron y están ocultos para muchas personas. El Señor, bendito sea Dios, abre el entendimiento. Gloria al Señor. Si el mismo apóstol Pablo, él dice, dar gracias a Dios porque reveló a su Hijo. Gloria al Señor. Algo que no merecía. Algo que no merecía, dice el apóstol. Gloria al Señor. Santo Dios. Ahora, la pregunta es, ¿dónde estaba el Padre? Gloria al Señor. ¿Y dónde está el Padre? Segunda de Corintios 5:19 dice de la siguiente manera: que el Padre está en Cristo, reconciliando consigo al mundo, no tomándoles en cuenta a los hombres sus pecados, y nos encargó a nosotros la palabra de la reconciliación. Gloria al Señor. Bendito es el Señor. Alabado sea el Cristo de poder. ¿A dónde estaba el Padre? Jesús le dice, gloria al Señor, y le repite, santo es el Señor. Gloria al Señor. A Felipe, gloria al Señor. Santo Dios, ¿no crees que yo soy en el Padre y el Padre en mí? Gloria al Señor. Créeme que yo soy en el Padre y el Padre en mí. De otra manera, creed en las obras. Gloria al Señor. Ahora, ¿dónde estaba el Padre? El Padre estaba en Cristo y Cristo estaba en el Padre. Bendito sea el Señor. Algo fundamental. Algo de bendición, gloria al Señor, qué bueno. Allá el libro de San Juan, santo Dios, gloria a Dios. El libro de San Juan, en el capítulo 12, versículo 44, dice la palabra del Señor. Dice la palabra del Señor, mire qué maravilloso es el Señor. Gloria al Señor. Jesús clamó y dijo: el que cree en mí, no cree en mí, sino en el que me envió. Y el que me ve a mí, ve al que me envió. Yo soy la luz que he venido al mundo, para que todo aquel que crea en mí, no permanezca en tinieblas. Gloria al Señor, el Señor Jesús. Aleluya. El Todopoderoso habla a los judíos, porque mire, los judíos no aceptaban. No aceptaban a Jesús como Hijo de Dios. No lo aceptaban como Dios, bendito sea Dios. Y mire que aquí hubo una gran contienda. Y Jesús les dice: el que cree en mí, no cree en mí, sino en el que le envió. ¿Y quién fue el que le envió? El Padre, el Espíritu Santo, bendito sea el Señor. Envió a Jesús, envió al Señor. Gloria al Señor, santo Dios. José, el esposo de la Virgen María, él no entendía. Gloria al Señor. Como hoy, mucha gente todavía no entiende. Gloria al Señor. Porque Jesús decía: mi Padre. Y la Biblia dice, gloria al Señor, en San Mateo 1:18. Y el nacimiento de Jesús fue así: estando desposada María, su madre, con José, antes que se juntasen, se halló que había concebido del Espíritu Santo. Nosotros en nuestra sociedad no usamos esta palabra, desposado. Pero en un sentido común, desposado es estar comprometido con alguien. Cuando una pareja de novios se presenta ante un ministerio, ante una iglesia, y se comprometen en matrimonio, la Virgen María y José estaban comprometidos. Gloria al Señor. Pero antes que se juntasen, se halló que había concebido del Espíritu Santo. Gloria al Señor. Bendito sea el Señor. Y José, su marido, como era hombre justo, no quería infamarla. Quiso dejarla secretamente. Santo Dios, mire que José no entendía las cosas. A pesar que era un lector de los profetas, de la ley de Moisés, gloria al Señor, José no entendía las cosas y quiso dejar secretamente a la Virgen María. Y pensando él esto, he aquí, el Señor le envió un ángel, se le apareció y le dijo: José, hijo de David, no temas recibir a María tu mujer, porque lo que en ella es engendrado es del Espíritu Santo. Quien engendra es el Padre. Gloria al Señor. Alguna gente le da el Padre al Señor Jesús, otra persona, dicen, gloria al Señor. Pero quien engendra es el Padre. Y le dijo el ángel: dará luz a un hijo y llamará su nombre Jesús, porque él salvará a su pueblo de sus pecados. Bendito es el Señor. Poderoso es Cristo, gloria al Señor. Ahora, el nombre de Jesús lo traía desde el cielo. Mire, la Virgen María no le puso el nombre a Jesús, ni José, sino que este nombre, gloria al Señor, lo traía desde el cielo. Por eso es que la misma palabra nos dice en el libro, gloria al Señor, de Filipenses 2:9. Gloria al Señor, Santo Dios. Dice: para que en el nombre de Jesús se doble toda rodilla de los que están en los cielos, de los que están bajo del cielo y debajo de la tierra, y toda lengua confiese que Jesús es el Señor, para la gloria del Padre. Gloria al Señor. Mire qué maravilloso es el Señor. Santo Dios. José tuvo que tener una revelación. Y el Señor mismo dijo a los apóstoles: a vosotros os es revelado el misterio del reino. Hermano, si usted ha tenido esa revelación, dele gracias a Dios. Dele gracias al Señor. Dele gracias al Todopoderoso. Porque la revelación de Dios es algo fundamental para entender las Escrituras. ¿Y qué pasó? José tuvo una revelación de Dios. Aleluya. El mismo Espíritu Santo le reveló y le dice: gloria al Señor, no temas recibir a María tu mujer, porque lo que en ella es engendrado es del Espíritu Santo. Y dará a luz un hijo y llamará su nombre Jesús. Gloria al Señor. Y todo esto aconteció para que se cumpliese lo dicho por el Señor por medio del profeta, cuando dijo: he aquí una virgen va a concebir y dará luz a un hijo y llamará su nombre Emmanuel, que traducido es Dios con nosotros, el Dios invisible, el Dios allá, gloria al Señor, de los profetas, gloria al Señor, se manifiesta en carne, se manifiesta en carne, gloria al Señor. Santo Dios, mire qué bien, qué precioso, gloria al Señor, qué maravilloso es el Señor. El Dios de los antepasados tomó forma de hombre. Y la Escritura dice en 1 Timoteo 3:16, indiscutiblemente grande es el misterio de la piedad. Dios fue manifestado en carne, en la humanidad de Jesús. Y para entender estas cosas, tendríamos que tener una revelación de Dios. De lo contrario, no entendemos las cosas. No entendemos las cosas, gloria al Señor. ¿Sabe? Bendito sea Dios. La Escritura así lo dice. Gloria al Señor. Solo hay un Salvador. Gloria al Señor. Y ese Salvador es Jesús, el Hijo de Dios, que aparece como Hijo, aparece como Siervo, aparece como Príncipe de Paz, aparece como el Hijo del Dios viviente. Pero si usted medita, gloria al Señor, esos son títulos que el hombre dice, gloria al Señor, que el hombre le pone al Señor Jesús. pero el nombre de él es Jesús, bendito sea el Señor. Hechos 4:12 dice la palabra ahí, gloria al Señor, santo Dios, y en ningún otro hay salvación. El hombre anhela quizás buscar salvación, gloria al Señor, de otra forma. El ser humano anhela salvación de diferente manera, gloria al Señor. Pero la Biblia dice así: no hay otro nombre dado a los hombres en que podamos ser salvos. Gloria al Señor. El hombre puede hacer muchas cosas, gloria al Señor, para alcanzar la salvación. Pero solo en el nombre de Jesús hay salvación. Poderoso es el Señor. Poderoso es Dios. Qué maravilloso es el Señor. Que en Él hay salvación. Gloria al Señor. Cuando se habla que no hay otro nombre, en el mundo hay millones de nombres. Millones de personas con distintos nombres. Pero solo en el nombre de Jesús hay salvación. Gloria al Señor. Mire que los demonios tiemblan al nombre de Jesús. Gloria al Señor. Los demonios, ellos tiemblan, gloria al Señor, cuando alguien, cuando uno los reprende en el nombre de Jesús. Dice la Biblia en Santiago 2:19. Tú crees que Dios es uno. Gloria al Señor. Así es. Los demonios creen y tiemblan. Gloria al Señor. Algo que el diablo le teme es a Jesús de Nazaret. Es a Jesús. Gloria al Señor. Allá la Biblia cuenta en el libro de San Lucas que había un gadareno, un endemoniado de una aldea que se llamaba Los Gadarenos. Este hombre vivía en los sepulcros. Esta persona vivía aislada. Lo encadenaban con grillos y rompía, gloria al Señor, las cadenas. Se quitaba la ropa y vivía en los sepulcros. Y Jesús, gloria al Señor, como ser humano también, dice que caminaba por cerca de la aldea de los gadarenos. Y de repente salió aquel endemoniado y lanzó un gran grito y dijo: ¿qué tienes con nosotros, hijo del Dios Altísimo? Te ruego que no los mandes al infierno. Mire que el diablo sabe quién es Jesús de Nazaret. Y Jesús no le había dicho nada. Y se le acercó, gloria al Señor, al Señor. Y el Señor le reprendió. Mire, analice usted que es lector de la Biblia.

Jesús es el nombre que está sobre todo nombre. Él no necesitaba mencionar ningún nombre, ningún pronombre, sino que solo daba la orden, y dio una orden para que aquellos demonios salieran del gadareno. Santo Dios. Y sabe, le preguntó el Señor, ¿cómo te llamas? Y dijo el demonio, me llamo Legión, porque somos muchos. Según los romanos, una legión se componía de 4,000 soldados. Gloria al Señor. ¿Cuántos demonios andaba aquel hombre que andaba loco? ¿Cuántos demonios andaba aquel ser humano que andaba loco? Andaba como 4,000 demonios. Y viene el Señor y lo reprendió y quedó en su juicio cabal. El diablo le tiene miedo al nombre de Jesús. Le teme, gloria al Señor. ¿Sabe? Y aquel endemoniado se sentó a los pies de Jesús. Lo vistieron, lo asearon, y aquel endemoniado le dijo al Señor Jesús que le permitiera ir con él. Jesús le dijo lo siguiente: vete a tu casa, cuéntale a tu familia lo que ha hecho Dios contigo. ¡Qué maravilloso el Señor! Y sabe, la gente de los gadarenos, los habitantes de aquel lugar, vinieron todos y rodearon al Señor y le suplicaron que se fuera de allí. La gente es mal agradecida. Santo Dios, bendito sea Dios, desde tiempos antiguos. La gente, gloria al Señor, Santo Dios, no cree en que Jesús es el Señor. Y lo rechazaron ahí, gloria al Señor. La Biblia cuenta, bendito sea el Señor, en el libro de Primera de Juan. Bendito es el Señor. Bendito es Dios. Pruebas que Jesús es Dios. Dice la palabra. Gloria al Señor. En el principio era el Verbo. El Verbo era con Dios. Y el Verbo era Dios. Gloria al Señor. Cuando se habla de un principio, se habla del principio de la creación. El principio de la creación. Cuando fueron formadas las cosas, cuando todo fue formado, bendito sea Dios, qué bueno es el Señor. Y dice, en el principio era la palabra, y esa palabra era con Dios, y esa palabra era Dios. Todas las cosas por Él fueron hechas, y sin Él nada de lo que ha sido hecho fue hecho. ¿Por quién? Por el Verbo, por la palabra, por Jesús de Nazaret. Gloria al Señor. En Él estaba la vida, y la vida era la luz de los hombres, y la luz en las tinieblas resplandece en las tinieblas. No prevalecieron contra ella. Gloria al Señor, Santo Dios. En el mundo estaba, el mundo por Él fue hecho, y el mundo no le conoció. ¿Sabe? Vino Jesús al mundo. Aquí estaba en el mundo. Gloria al Señor. Vino a Israel. Vino al pueblo judío. Gloria al Señor. Poco le aceptaron. A los suyos vino y no le recibieron. Mas a los que le recibieron, a los que creen, oiga bien, en su nombre, le dio potestad de ser hechos hijos de Dios. Jesús es el mismo Dios manifestado en carne. Él es la imagen del Dios invisible. Aleluya. Todos los que le recibieron en aquel tiempo, a los que creen, oiga bien, en su nombre, les dio potestad de ser hechos hijos de Dios, los cuales no son engendrados de sangre, ni de voluntad de carne, ni voluntad de varón, sino de Dios. Y aquel Verbo, aquella palabra, fue hecha, se hizo carne y habitó entre nosotros. Y vimos su gloria, gloria como el unigénito Hijo del Padre, lleno de gracia y de bondad. ¡Qué maravilloso es el Señor! ¡Qué grande es el Todopoderoso! ¡Bendito sea Dios! ¡Aleluya! ¡Que manifiesta su palabra! ¡Que manifiesta su palabra para que nosotros entendamos! ¡Bendito sea Dios! ¡Santo Dios! Mire que los profetas, ellos dieron testimonio de esto. Ellos dieron testimonio. El profeta Isaías en el capítulo 52, versículo 6, dice: por tanto, mi pueblo sabrá mi nombre. Por esta causa, en aquel día,

porque yo mismo que hablo, y aquí estaré presente. Santo Dios. Los profetas profetizaron la venida del Dios Todopoderoso. Los profetas anunciaron la venida del Señor. Santo Dios. Si usted quiere más información sobre estos temas, le invitamos, comuníquese con cualquier pastor unitario para más información. En esta mañana, Dios le bendiga. Y hasta la próxima, si así el Señor lo permite.

0: través de Cadena Radial del Centro hemos presentado el programa Restaurando Vidas. Vuélvanos a escuchar en el próximo de nuestra audición. Por hoy, tengan muy buenos días y que Dios les bendiga.
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0: amigos, bienvenidos en este mediodía a la segunda emisión de Noticias en Acontecer Informativo. Estamos listos para dejarles completamente informados de todo lo que sucede en Honduras y en el mundo, en el campo local e internacional. Saludamos a nuestros amigos que nos sintonizan a través de la página web la www.rcrseyorohn.com, dando gracias a Dios en este momento de haber permitido estar con ustedes en esta segunda emisión de Noticias. Ana Jorge en los controles, Raúl Herrera, le damos la más cordial bienvenida y presentamos titulares. Confraternidad Evangélica rechaza memorándum de la Corte Suprema de Justicia sobre identidad de género. Me quemó la cama adulta mayor acusa a su nieto de provocar incendio en su vivienda. Médicos protestan frente a casa presidencial en la capital del país. En las internacionales, Keiko se acerca a menos de 5.000 votos, separan a los candidatos en Perú. Jane Bahún dice que está todo bajo control en México para la inauguración del Mundial. El árbitro vetado por Estados Unidos es recibido como un héroe a su regreso a Somalia. En los deportes, siempre en México, mexicano Memo Ochoa llega a su sexto mundial entre halagos y dudas por edad. Más de 183 personas han sido detenidas por violencia doméstica en el 2026. 324 millones de lempiras en pérdidas. El golpe de las Fuerzas Armadas al narcotráfico en el 2026. Hondureño en Taiwán busca ampliar el acceso a becas internacionales. Honduras y Unión Europea suscriben convenios para impulsar inversiones. Hayan sin vida un hombre que había sido raptado en Trinidad, Santa Bárbara. Rayo causa daños a estructuras en el Senki durante tormenta en Tegucigalpa. Hayan restos humanos dentro de una bolsa plástica en San Pedro Sula. Magistrada Rubenia Galeano ratifica el compromiso judicial con la inclusión. Lluvias provocan derrumbes y deslizamientos de tierra en Lempira. Además, continúan las alertas por fuerte oleaje en el Golfo de Fonseca dejadas por la tormenta tropical. Estos son los principales titulares que hacen posible esta segunda emisión de Noticias.
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0: Del mediodía, 13 minutos en acontecer informativo. Nuestro compañero Douglas Gámez desde el estado de Nueva York en este mediodía.
9: Cámara de Representantes aprueba plan de 70 mil millones para financiar ICE y a la patrulla fronteriza. Y es que la Cámara de Representantes de Estados Unidos aprobó ayer una legislación impulsada por los republicanos que destinaría cerca de 70 mil millones de dólares para financiar las agencias federales encargadas del control migratorio durante el resto del mandato del presidente Trump. La medida ya había sido aprobada por el Senado el fin de semana anterior, tras varias semanas de negociaciones, retrasos, y enfrentaba su último trámite legislativo antes de llegar al despacho presidencial, según CBS News. Y es que además el proyecto permitirá destrabar meses de incertidumbre sobre el financiamiento del Servicio de Inmigración y Control de Aduanas y de la Patrulla Fronteriza. Ya era hora, tenemos que financiar la seguridad fronteriza y el control de inmigración, y es lamentable que los republicanos tengamos que hacerlo solo, se expresó el presidente de la Cámara, Mike Johnson. La propuesta enfrentaba resistencia. El legislador había expresado el lunes precisamente la confianza en que la iniciativa se aprobaría, aunque reconoció que el estrecho margen de la mayoría republicana y la asistencia de los legisladores durante la temporada de primaria representarían desafíos, y que tenemos que financiar el control fronterizo y el control de la inmigración, afirmó el parlamentario. La propuesta enfrentaba algunas resistencias incluso entre legisladores que suelen alinearse con los republicanos. El representante independiente por California, Kevin Kelly, había asegurado que votaría en contra al considerar que el proceso fue excesivamente partidista y que el paquete no incluye informar o reformas migratorias bipartidistas de mayor alcance. El proyecto sufrió varios retrasos después de la Casa Blanca solicitara fondos adicionales para la construcción de un gran salón de baile en la residencia presidencial, y tras la polémica generada por un plan del Departamento de Justicia para crear un fondo sobre ese tema. De acuerdo con la información, la disposición relacionada con el salón de baile fue finalmente eliminada de la legislación, mientras el Departamento de Justicia aseguró que no continuará impulsando el fondo de compensación, lo que ayudó a desbloquear las negociaciones en el Senado. Los republicanos recurrieron al mecanismo de conciliación presupuestaria para permitir aprobar y para precisamente aprobar determinadas medidas fiscales por mayoría simple en el Senado, evitando así la necesidad de reunir los 60 votos normalmente requeridos para superar una obstrucción legislativa. Cambiamos de tema, hablamos del tema de los latinos viviendo en Estados Unidos, y es que este grupo étnico depende más de las tarjetas de crédito que otros grupos y pagan miles en intereses. Las tarjetas de crédito son una de las principales fuentes de presión financiera para los hispanos, que enfrentan saldos elevados y tasas superiores al 20%, según se conoció, que las familias latinas en Estados Unidos enfrentan niveles de deuda en tarjetas de crédito superiores a los de otros grupos demográficos, y con ella tienen que hacer fila alta tasa de interés y un costo de vida creciente, con tasas que según la Reserva Federal promedian más del 20% anual en los últimos 2 años. Mantener un saldo pendiente puede encarecer significativamente el uso de los instrumentos, las compras cotidianas y dificultar la capacidad de ahorro de millones de hogares. Esta presión es especialmente visible en estados como Nueva York, California, Texas y Florida, donde son más altos los costos de vivienda, transporte, servicios, y obligan a muchas familias a recurrir al crédito para cubrir sus gastos corrientes. Esto provoca que una parte creciente del ingreso familiar sea destinada al pago de intereses y no a otros gastos más significativos, como fortalecer el precisamente patrimonio familiar o construir un fondo de emergencia. ¿Cuánto deben los latinos y por qué pagan más? Según una encuesta nacional precisamente de abril de 2026, 72% de los hispanos en Estados Unidos tienden o tiene algún tipo de deuda, frente a un 78% de no hispanos en tarjetas de crédito, 41% carga saldo de mes a mes, y tienen un saldo promedio de $10,933. Esto hace que el 43% se sienta agobiado por sus deudas, contra el 37% del resto de la población. Por su parte, Consolidación de Crédito, en un documento del 2025, dijo que el 83% de los hispanos comenzó el año con deudas de tarjeta, que el 71% aprendió a manejarla solo después de endeudarse. Costo real, hacer solo pago mínimo. Uno de los problemas más extendidos es el pago del mínimo mensual, que suele rondar entre el 1% y el 2% del saldo total, y esto siempre suele ser así en todas partes del mundo, no solo en Estados Unidos, sino que también en nuestros países. Nueva York abuchó a Trump en juego fallido de los Knicks. El alcalde municipal Mandani pagó mil, escuchen ustedes, pagó $1,000 por asistir de pie, es decir, estuvo parado porque estuvo lleno el escenario, el Madison Square Garden. Donald Trump fue fuertemente abucheado ayer en la noche, precisamente en el Madison Square Garden de Nueva York, y las fiestas de calle que seguían por la televisión el tercer partido de la Serie Mundial de la NBA entre el equipo local, los Knicks, y los San Antonio Spurs. Douglas Gámez en este contacto informa.
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Las 12:24 minutos en Acontecer Informativo. La doctora Dafne Fuentes, la directora municipal de salud, nos da a conocer y a dar detalles del fallecimiento de un menor de edad a causa de la tosferina en esta ciudad de Yoro.

0: escuchamos.
1: Buenos días, sí, buenos se días. Trata de un menor de un mes de edad procedente de la comunidad de Quebrachal. Este menor fue captado por el personal de salud que se desplazaba en estas brigadas de vacunación. Desafortunadamente se hace el traslado por parte del mismo personal hasta la emergencia del hospital Manuel de Jesús Subirana. Fue ingresado y en horas de la madrugada el paciente desafortunadamente fallece. Se le toman las muestras respectivas y en días posteriores se nos confirma que sí fue notificado con la Bordetella pertussi, que es la causante de la tosferina. Posteriormente se hace el análisis con un comité de mortalidad para analizar el caso, valga el juego de palabras, y determinar si el paciente fallece con o por este tipo de enfermedad. Entonces, en el día de hoy damos a conocer que sí, efectivamente, desafortunadamente ocurrió este fallecimiento, y cuyo fallecimiento pudo haber sido evitable con el simple hecho de acudir a una unidad de salud y completar o iniciar el esquema de vacunación en su defecto.
0: Entonces, aquí la problemática surge porque el menor no había sido vacunado a temprana edad, o sea, a los días de recién nacido, como debe ser, no siguió el esquema respectivo la madre.
1: La madre, desafortunadamente, sí, el parto ocurrió en una comunidad. Son situaciones que uno los tiene que analizar y que juegan en contra de este recién nacido. No acudió a sus controles prenatales respectivos. ¿Por qué es importante el control prenatal? Y lo recalcamos, porque desde ese momento las pacientes son inoculadas, es decir, son vacunadas con cierto tipo de organismos vivos que están contenidos en la vacuna con la finalidad de formar anticuerpos y que este bebé que está en proceso de formación pues llegue a quedar protegido incluso previo a su nacimiento.
0: ¿Es el único caso que han identificado acá en el municipio de Yoro y sus alrededores?
1: No, hay 6 casos positivos de tosferina. Sin embargo, él es el primero en fallecer y esperemos.
0: ¿Y estos 6 casos, doctora, son menores de edad o ya son personas mayores?
1: La mayor parte son afectados, las afectaciones son en menores de edad. Sin embargo, también en los cuidadores de estos menores, es decir, la mamá de este paciente fallecido fue reportada como positiva. Y lo característico aquí es que estos casos se están presentando en nuestras áreas rurales. Entonces, no es que está en nuestra área urbana o en el casco urbano, sino que son procedentes de lugares cuyo acceso generalmente a los servicios de salud a veces estas personas no acceden y están un poquito más renuentes en comparación con los del casco urbano.
0: Bueno, muchas gracias. Hemos escuchado a la doctora Dagne Fuente, directora municipal de salud, hablándonos sobre el deceso de un menor de edad que lamentablemente perdió la vida a causa de la tosferina.
2: 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Da la hora.
3: Las 12:28 minutos.
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0: 33 minutos. En Acontecer Informativo, Walter Gómez desde Olanchito en esta hora del mediodía.
1: Para darles a conocer un informe de las notas más importantes, más relevantes que han acontecido en las últimas horas. Vamos a iniciar porque ayer especialmente se ha dado a conocer sobre el fallecimiento de un joven, por cierto, muy reconocido en el sector. Según datos informativos, se reporta una muerte de una persona preliminarmente identificada con el nombre de Brian Manuel Romero Velázquez, quien al parecer tomó la fatal decisión de quitarse la vida. Hecho suscitado en el sector de la colonia Bellavista, en esta ciudad de Olanchito. Esta información especialmente no ha sido por parte de la policía dado a conocer el por qué especialmente se dio esta situación difícil donde un joven tomó la fatal decisión de quitarse la vida, según el informe esta mañana. En otro dato que damos a conocer, se reporta un accidente de tránsito en las cercanías de la Feria del Agricultor entre un vehículo y una motocicleta. Hasta los momentos solamente daños materiales porque al parecer, según el informe que trasciende, estas personas llegaron a un acuerdo, especialmente para que pudieran ser movidos los vehículos y la persona que sufrió más daños, en este caso la persona que se conducía en la motocicleta, fuera llevado especialmente a la sala de emergencias del hospital Aníbal Murillo Escobar para que fuera evaluado. En otro dato que damos a conocer, los habitantes de la colonia Guillermo Mor y Murillo Soto reportan estar sin el servicio de energía eléctrica desde aproximadamente las 2 de la tarde del día de ayer. Según información proporcionada por vecinos del sector, la interrupción se produjo luego de que un poste tomara fuego, afectando el suministro eléctrico de la zona. Los residentes hacen un llamado a la Empresa Nacional de Energía Eléctrica para que puedan hacer este cambio lo más pronto posible para que asimismo su servicio sea restablecido, según el informe que trasciende. Ayer cayó un aguacero bastante fuerte porque hace algunos días había caído en el mes de mayo un aguacero, pero muy leve, que por cierto no fue en toda la ciudad. Pero ayer se dio un aguacero muy fuerte en la ciudad civil de Cabo Lanchito, especialmente estas lluvias registradas en la tarde de ayer dejó zonas incomunicadas en los campos bananeros, sector conocido como Paso Chilea, del margen derecho del río Aguán. El aumento del caudal impidió ayer el paso de los vehículos por esta zona, según el informe que trasciende, y fue hasta en horas de la medianoche donde al parecer se restableció el paso en este sector. Así que una noticia muy positiva, especialmente porque ayer ya llovió muy fuerte en la ciudad cívica de Olanchito, que por cierto solamente habíamos tenido una aguacero en el mes de mayo, pero fue un aguacero leve que ni siquiera llovió en toda la ciudad. Pero ayer, gracias a Dios, ya llegó el agua lluvia, especialmente a la ciudad cívica de Olanchito. Con este informe, retornamos al control principal.
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0: 32 minutos en las acontecer informativo en esta ciudad de Lloro. Muchas personas que se dedican a hacer sus propios emprendimientos. Eduardo Nabil Jorge es uno de esos jóvenes que hace de su tiempo un día a día para el sustento de su familia.
1: Hola, mi nombre es Eduardo Nabil Jorge Mencía, mucho gusto, Ana, gracias por la entrevista. Gracias, como usted lo dice, mi trabajo es salir todos los días a vender. Así como dice usted, que este es el emprendimiento mío, de todos los días salgo a vender para llevar la comida a la casa.
2: Sí, ¿desde cuándo usted se dedica a su rubro de comerciante individual?
1: Hace como 15 años salí a vender. Primero vendía películas y CD antes, en el tiempo, cuando salían las películas. Ahora me dedico a vender otras cosas como paila, cargadores, memoria, guía, lo que le pide el cliente, pues.
2: Eduardo, ¿cómo ha sido ese cambio de cuando usted vendía CD, de que vendía cosas de que han quedado obsoletas a hoy?
1: Ya el tiempo cambia. Ahora, como dice usted, que el tiempo de atrás hay que dejarlo al pasado. Ahora, como ahora la tecnología, hay que cambiarlo. Ahora salen las memorias, los cargadores, todo eso. Entonces hay que dejar el pasado. Entonces salen las memorias ahora. Entonces yo dejé el pasado y ahora salí con otro negocio.
2: ¿Usted es de acá, oriundo de Lloro?
1: De aquí de Lloro, conocido como el mero Eduardo aquí en Lloro.
2: Y también podemos ver que usted en sus redes sociales pasa activo y
1: sí,
2: si no me equivoco, tiene registrado su usuario en TikTok como el comerciante.
1: Sí, el mero comerciante de Lloro, ya voy subiendo, ya tengo como seguidores bastante ahí, pues voy sobre unos 5 ya.

0: seguidores, como 5000 ya.
1: ¿Y usted su mercancía de dónde la trae?
0: Esta mercancía la traigo de San Pedro.
1: ¿Cómo están los precios actualmente?
0: Los precios normales, los picheles a 100 lempiras. Tengo estas panitas a 100, todas estas a 100 y otras cosas ahí pues quedando en la mochila.
1: ¿Cómo han estado las ventas?
0: Gracias a Dios, en que sea para la comida. Ahorita como ya viene la temporada buena, lo que es el café, todo eso, ya ahorita se va a poner bueno, pero ahorita ya no se vende mucho, pues, porque ahorita la gente ya no ha sacado sus cortes de...
1: La población que a usted más le compra sus productos, ¿es la de acá, de Lloro Lloro, o la del campo, la de las comunidades?
0: La del campo, porque es la que vienen a comprar comida, vienen a comprar otras cosas, entonces la gente aprovecha en que sea llevar su panita.
1: Coméntenos, Eduardo, ¿usted paga a la municipalidad por
0: dedicarse a...? Gracias a Dios que no pagamos. Que
1: porque no se ha establecido como tal en un negocio,
0: no,
1: ¿verdad?
0: Porque el problema es que si tenemos un negocio grande y ahí tenés que tener un promedio bastante ya para tener el negocio.
1: Reitérenos, ¿desde cuándo usted se dedica al rubro del comerciante?
0: Desde el 2012 empecé a vender yo, desde el 2012. Ya tenemos.
1: ¿Nunca ha pensado, se le ha pasado, pues, de que se llegue el día de que usted tenga su propio negocio?
0: El sueño es de tener un troco, como uno que un troquito, andar vendiendo, es el sueño, ¿va? Pero por eso andamos luchando para cumplir el sueño.
1: Sí. Y ahorita que están las lluvias, ¿han bajado la venta o ahorita se mantienen?
0: No, han bajado, pero hay que darle gracias a Dios, hay que aprovechar ahorita temprano en la mañana, porque después llueve y ahí baja la venta. Ya cuando ya llueve la venta hay que ir a guardar, porque si no se moja el producto.
1: Reiterenme, usted de Lloro Lloro.
0: De mero Lloro Lloro.
1: Bueno, hagamos la invitación entonces a todas las personas que lo están viendo, escuchando.
0: Ya saben, va, esa gente que vende las aldeas, aprovechen a comprarle a los emprendedores, porque nosotros vivimos de ellos. Si no los compran a nosotros, no llevamos comida para casa.
1: Bueno, hemos escuchado al comerciante, reiterenme su nombre.
0: Edward
1: Nabil George Mencía, que bueno, él es muy conocido acá en las principales calles con su negocio, que vende picheles, toallitas, pueden visualizar, también lentes y todo lo que compete a la cocina. Bueno, pues es lo que les puedo informar, y para que consumamos lo nuestro, para que apoyemos a nuestros emprendedores de la localidad, es lo que les puedo informar.

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0: 12 del mediodía, 50 minutos en Acontecer Informativo en esta segunda emisión de noticias. Arnoldo Garay en el municipio de Victoria.
1: Pues quiero informar acá en Victoria y Oro. Acá hay, bueno, la problemática de casi todo el departamento, ¿no? Y todo el país también está sucediendo. Es sobre las quejas de mucha gente, ¿va? Sobre el fluido eléctrico, que acá se está yendo constantemente, muchos aparatos se han quemado. Hay lugares donde tienen una semana de no tener fluido eléctrico. Y acá en Victoria, pues, por barrio no es la excepción también. Pues están pidiendo a grito, piden que también tal vez al señor alcalde Sandro Martínez pueda, ser parte de informar, ¿va? O sea, de ser algo de que pueda colaborar en un enlace con la empresa de energía eléctrica para que se termine ya estos problemas de los cortes del frío eléctrico. Aunque sabemos que es a nivel nacional que está pasando esto, ¿eh? De la corte del frío eléctrico, y que, bueno, muchos aparatos se han quemado, muchos negocios han perdido sus productos y se queja mucho la gente, ¿vale? Ahorita vamos a ver también otro problema que hay, aparte de la energía eléctrica, es referente a lo que es la agua potable, aquí en Victoria y Oro. Sí, está lloviendo, se espera que la represa que suministra el agua potable aquí en Victoria y Oro, pues suplir esa necesidad de que tanto los victorenses necesitamos. Y no solo este sector, acá en el casco urbano hay barrios que tienen no solo 4, 5 o más días sin poder tener el frío eléctrico, el agua potable. Aló, buenos días. Vamos a estar en contacto, vamos a ver, podemos contactarlo con el señor presidente de la Junta de Agua, no está disponible. Don Fabricio Cano, no está disponible. Ahorita ya rato le llamamos, pero parece que no está disponible, porque el lugar de la Hacienda Vieja están sufriendo mucho. Aparte de la frío eléctrico, que han postes que han derribado y todo eso, que hace tiempo no hay en la Hacienda Vieja, a pesar de que pasa por allí cablería que va hacia Las Vegas y otros sectores, que por cierto hay otras aldeas que no tienen frío eléctrico también, pues están careciendo también del agua. Está tremendo esto del agua potable, y estamos rogando a Dios, ¿vale? Gracias que nos está mandando lluvia, pero se está racionando. Hay lugares que como un calendario que habían hecho los de la Junta Hora de Agua, que va a haber barrios que van a estar de 2 de la tarde a 10 de la noche, otros van a estar de 2 de la mañana a 8 de la mañana, y así sucesivamente. Pero hay problemas que no se ha podido cumplir con eso, y mucha gente está incómoda. Pues ahorita queríamos comunicarnos con el presidente, el administrador de agua aquí en Victoria, y no podemos contactarlo. A lo mejor anda haciendo labores, no sabemos también, ¿va? Pero sí, eso se está lamentando acá en Victoria y Oro, lo que es el fluido eléctrico, tantos apagones que a diario se hacen 10 o más apagones, ¿va? Y con el agua potable hay como que, no sé, hay unos barrios que sí permanece el agua a las 24/7, y eso es lo que queríamos platicar con el presidente. Vamos a ver, lo contactamos en estos días, de por qué hay barrios que tienen el agua sin cortes, con muchos privilegios, y en cambio hay barrios, centros, incluso donde están importantes como necesita el agua, como lo es el centro de salud y todo eso, no hay agua. Entonces, ¿por qué? ¿Por qué será? ¿Será ramales nuevos? o privilegio, no sé qué podemos hacer, no queremos pecar de eso, pero sí, hay barrios que están el agua 24/7 y hay lugares donde el agua viene a racionar y otros lugares que ya tienen más de una semana que no recibir ese vital líquido de agua potable. Bueno, compañero, eso es lo que le puedo informar de acá de Victoria y Oro. Yo regreso con ustedes, compañeros, estudios principales. Muy buenas tardes.

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0: 12:58 minutos en Acontecer Informativo, la licenciada Lurvin Hernández y el presidente Eduardo José García han hecho presencia en la toma de posición del gobierno estudiantil en el Centro de Educación Básica Mercedes Ramírez en el barrio Montecristo, en esta ciudad de la lluvia de peces.
1: Días y gracias, ¿verdad?, por permitirnos divulgar esta actividad que tuvimos este día. Es como lo es la toma de posesión del nuevo presidente del gobierno estudiantil 2026 del Centro de Educación Básica Mercedes Ramírez. Todo comienza desde el inicio del año, ¿verdad?, porque contamos con lineamientos de nuestras autoridades educativas. Fortalecer o promover lo que es la participación de las instancias de participación, como lo es el gobierno estudiantil. Inicia, ¿verdad?, con la motivación a los jóvenes, a los niños, sobre formar parte, ¿verdad?, y para que ellos se vayan involucrando, se vayan motivando a organizarse entre ellos como planillas, ¿verdad? Ellos le dan un nombre de un prócer o de un símbolo a lo que son las planillas.
2: ¿Y en este caso cómo se llamaba?
1: En este caso la planilla de ellos era Cabañas.
2: Cabañas.
1: Era Cabañas. Desde el nombre vemos, ¿verdad?, que trae un buen nombre de un legado de honradez.
2: De nuestro prócer,
1: que como lo es José Trinidad Cabañas.
2: Maestra, ¿y cuántas planillas eran en total?
1: Bueno, al final quedaron dos planillas, ¿verdad?, que fueron las que se sometieron a la elección. Y pues fue una muestra de civismo de todos los niños, ¿verdad? Ejercieron el sufragio de una manera ordenada y coordinada por los docentes y, bueno, por ellos mismos, un tribunal electoral bien conformado por estudiantes de todos los grados, ¿verdad? Hubo una integración total desde primero hasta noveno grado. Entonces fue una fiesta cívica que hoy estamos, como que dice, poniendo, cerrando con broche de oro.
2: Y creo que fueron como de los últimos centros ya en realizar este evento, porque en su totalidad me parece que ya todos los centros han hecho el evento.
1: Habían hecho siempre han habido muchas actividades y quedamos prácticamente sí como el centro, porque otros creo que lo hicieron ayer y otros entre el martes y el lunes.
2: Ajá. La cantidad estudiantil, ¿a cuánto asciende?
1: Bueno, nosotros contamos con una población de 456 alumnos del primero a noveno grado.
2: Bueno, muchas gracias, licenciada Lurvin. Bueno. Ahora vamos a dialogar con el nuevo presidente del gobierno estudiantil. Este niño, pues, que lo vemos por acá muy dinámico. ¿Tu nombre completo?
3: Eduardo José García Hernández.
2: Eduardo José
3: García Hernández.
2: García. Contame, ¿cómo ha sido esta experiencia convencer a tus compañeritos a que te participaran y que vos seas el presidente?
3: Pues estuvimos en campaña por dos días. Empezamos con la tarde y terminamos con la mañana. Hubieron muchos que votaron por mí. Fuimos los que votaron por mí, fueron como 157. Y terminamos ganando.
2: Ajá.
3: Y
2: estás muy feliz.
3: Sí, estamos felices porque llegamos a ganar.
2: Ajá. ¿Y cuáles son tus propuestas que tenés como presidente?
3: Arreglar los baños de nuestra institución, pintar los portales de la institución. Ahorita tenemos un proyecto de regalarles unos pasteles para el Día del Estudiante, que va a ser mañana. Y para el Día del Niño le vamos a regalar dulces y galletas.
2: ¿Y cómo está conformada tu planilla? ¿Los que la conforman son compañeros tuyos de aula, de clase, o son de distintas secciones?
3: Solo hay un compañero que es mío, de ahí los demás son de diferentes aulas.
2: Bueno, ¿qué le decimos a todos los niños que te están viendo, a las personas que van a verte en televisión, en las redes sociales?
3: Que se esfuercen a hacer lo que siempre han querido hacer y que nunca se rindan. Aunque hayan obstáculos, pues que nunca se rindan.
2: Nuevamente mencióname tu nombre.
3: Eduardo José García Hernández.
2: Bueno, hemos escuchado a Eduardo José García Hernández, quien es el nuevo presidente. Vean por ahí la banda que ya se le impusieron como presidente del gobierno estudiantil. Este jovencito muy dinámico. Y acá su bastón de mando. Por acá lo podemos visualizar, donde hoy se ha realizado este evento de la toma de posición del gobierno estudiantil con autoridades, obviamente, del Centro de Educación Básica Mercedes Ramírez, acá en barrio Montecristo. Es lo que les puedo informar.

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¿qué tal? Buenas tardes, buenas tardes, buenas tardes, buenas tardes, buenas tardes, buenas tardes. Qué placer saludarles a través de La Hora Ranchera. ¿Qué tal? ¿Qué tal, mis amigos oyentes de Radio Sulaco? Y a través de Cadena Radial del Centro 89.7. Listo y preparado para llevarle la rancherita de la una.

usted que ya está por ahí, como quien dice, ya descansando en su maquita, ya está ahí relajadito debajo del árbol, tomándose una tacita de café con tortillita caliente, o sea, con semita o qué sé yo. O a usted, mi amigo, que ya está disfrutando ahí de un rico almuerzo, ¿verdad? Le saludamos a través de las emisoras del centro. Ya saludamos a nuestra compañera Sor Ángel Reaños en la ciudad de Lloro. Gracias por conectar 89.7 con Radio Sulaco, ¿verdad? Y las demás emisoras. Así que muchísimas gracias. Tengo habilitado el 96030447 para que usted me pueda solicitar su ranchera. Y con el mayor de los gustos yo poderle complacer por acá, ¿verdad? Quiero saludar allá a los amigos en el barrio Arriba, ¿qué tal? Allá el amigo Denis Velázquez, saludos Doña Luz, ¿qué tal? Ahí a nuestro amigo Ramón, el contrabando y traición, raza, los Tigres del Norte, a través de 89.7, somos cadena radial del centro. Vamos a la 1:00 p.m. ya con 20 minutos en el género.

continuamos con más a través de Radio Zuleco, a través del género ranchero, a través de 89.7. Allá en la ciudad de Lloro, Lloro, le saludamos. Listo, quiero saludar allá a mi buen amigo Lucío Montes, allá en la zona de... allá en la zona de las Lagunas Marales, Francisco Morazán. ¿Qué tal? Saludos a la familia Galindo, saludos a mi gente en el Nuevo Paraíso. Placerazo enorme de compartir a través del género ranchero, raza. 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Muy bien, estamos a la 1:00 p.m, ya 27 minutos. 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Voy a complacer allá a mi buen amigo Juan Cabrera hasta la zona de Marales, Francisco Morazán, con el tema musical de Gerardo Díaz, el albañil, raza. Saludos a Panchito Martín y toda la raza que nos escucha ahí en Marales, Francisco Morazán. Saludos a mi gente del Carrizal. Estamos en vivo a través de la cadena radial del centro, 89.7. Saludos a mi gente de Victoria y Oro.

0: Sí, saludamos allá a nuestra amiga Zaira Ramos en el barrio Brisas del Norte. ¿Qué tal? Saludos allá al popular Veneraldo Garay. Saludos a mi gente en el barrio Brisas del Norte, en la colonia González. Ahí para los plastiqueros que nos sintonizan a través de la 89.7 allá en Llorito.
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1: Puede con todo.
0: Saludos para Cindy Mejía. Saludos, Cindy.

0: se le gana, plebones. Su compa Raúl Beltrán y los Grillos del Fierro.
1: Muy bien, sonaba el éxito ahí complaciendo allá a los amigos que andan en sintonía de emisoras del centro, allá a los platiqueros ahí en la zona de Llorito. Muchísimas gracias. Saludamos también a mi gente allá en San José del Potrero, a mi gente en Minas de Oro con Mayagua. Gracias por compartir a través de emisoras del centro. Saludamos también a mi gente en El Porvenir FM. Saludamos también ahí a nuestro amigo Santos Rosales. Dice: quiero la canción ¿Por qué me desprecias? ¿Por qué me castigas tanto? También con esta canción complazco ahí a nuestra amiga Zaira Ramos ahí en el barrio Brisas del Norte. Hola, buenas tardes. Hola, buenas tardes. Hola, buenas tardes. Bueno, se nos fue la comunicación telefónica, síganlo intentando. 9603-0447, repetimos, 9603-0447. ¿Por qué me castigas tanto? Saludo a mi buen amigo Renato Cárcamos, a mi buen amigo Walter Mejía Romero. Saludamos también ahí a Armando Aguilar, a usted que nos escucha ahí en la Primero de Agosto en la colonia Fraternidad Canadiense, a Don Tien Ramos allá en la zona de Culán. Saludos allá en Culiacán, como dice la

0: quién va su saludo? ¿Para quién va su saludo?
1: A las gemelas y a Natalia la hija que va así, pues se ha tirado las cajas por la ventana hoy, y la ventana por la caja.
0: Muy bien.
1: El compadre pone la ranchera ahí.
0: Muy bien, ahí le están escuchando.
1: La piedrecita de la Pampolén.
0: La piedrecita, ¿de parte de quién va el saludo?
1: A la guardia de la hija de Basilia, Murillo.
0: Excelente, ahí le están escuchando.
1: Basilia Padre, San Antonio, no olvides el nombre todavía.
0: Muy bien, excelente, ahí le están escuchando.
1: La hija de Basilia, la hija de Basilia.
0: Ajá.
1: Le compré con la canción.
0: Muy bien, ya le complacemos la piedrecita.
1: Bueno,
0: saludos ahí al amigo Manuel Vicente Montes. Ahí a las gemelas de Basilia. Bueno, nos ha solicitado la piedrecita, dice por ahí. Le saludamos entonces ahí a ahí de parte de Manuel, ahí a las hijas de Basilia, ya que hoy están de cumpleaños. Muchísimas felicidades. Vamos a ver a quién tenemos en línea por acá. Hola, buenas tardes. Hola. Hola, buenas tardes, le escuchamos. Sí, ¿qué canción quiere escuchar? Díganos.
2: La sureña.
0: ¿Cuál?
2: Sureña.
0: Hola.
2: La hondureña.
0: La hondureña. ¿Con quién tenemos el gusto y de dónde, mi amiga? Muy bien, ya le vamos a complacer entonces por ahí con la hondureña. Estamos a la 1:00 p.m, ya ha pasado 43 minutos. Hay que buscar mejor señal, hombre, ya que se le escucha entrecortada la comunicación. Cuando usted trate de comunicarse conmigo, por favor, si usted ve que en ese lugar donde está ubicada no hay mucha señal, trate de ubicarse donde haya mejor señal para poderle escuchar muy bien, ¿verdad? Estamos a la 1 ya con 44 minutos, 16 minutos se separan ya de las 14 horas, 2 de la tarde. ¡La piedrecita! ¡La piedrecita!

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Oye, quiero saludar ahí a mi gente hasta la zona de San Antonio, Sulaco, ahí en el barrio El Centro, barrio El Horizonte, barrio El Campo, ¿qué tal? Saludos allá a la familia Mesía, familia Hernández, ahí en San Antonio, Sulaco y Oro, qué placer saludarles. Saludos ahí en el barrio El Horizonte, en el sector de la Libertad, en Lomas. ¿Qué tal? Buenas tardes. La mesera, esto es a cargo de los Tigres del Norte, raza. Saludos allá a nuestra amiga Zaira Ramos. Y el popular Tulín. La mesera, las meras que arrancan polvo.

quiero saludar allá al amigo Olvin Martínez allá en la zona de Chilindrones. Dice, hola Marco, quiero que me hagas un saludo para la familia Martínez en Chilindrones, que la estén pasando súper bien. Dice, complácame con la canción Las 40 cartas de los armadillos. Con este tema finalizamos ya en la hora ranchera. Fue un enorme placer haber compartido con cada uno de ustedes. Espero que la hayan pasado súper bien a esta hora de la tarde. 5 minutos ya para puntualizar las 14 horas 2 de la tarde, pero se viene tardeando a través de la 89.7 con nuestra compañera Sor Ángel Reaños, y en breve nos quedamos con el audio local acá en el municipio de Sulaco. Las 40 cartas hasta la zona de Chilindrones. Un saludo a la familia Martínez. Un saludo también para mi gente allá en la zona del Nuevo Paraíso, Marales. Allá en Nuevo Planes, ¿qué tal? ¿Cómo estamos? Buenas tardes.

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1: 2 de la tarde con 10 minutos. Muy buenas tardes, amigos y amigas de las emisoras del centro. Sean bienvenidos a una emisión más de Tardeando con 89.7. Pidiendo mil disculpas a todos nuestros fieles oyentes, ¿verdad? Debido a las lluvias que se han suscitado aquí en la ciudad de Yoro. Hemos tenido problemas con nuestra frecuencia radial y también, por ende, con la energía eléctrica donde se encuentra el transmisor matriz que, pues, hace posible que podamos llegar con ustedes a través del 89.7, y pues tuvimos ahí unos pequeños inconvenientes y por ello pues no pude estar con ustedes en horas de la tarde el día de ayer y tampoco en horas de la mañana el día de hoy. Así que mil disculpas, amigos, pero ya estoy aquí, por supuesto, a través de Tardeando con la 89.7. Escuchábamos al maestro Juan Luis Guerra con Ojalá que llueva café en la 89.7. A esta hora de la tarde, 9684-7780, línea telefónica habilitada en los estudios de la cadena radial para que usted pueda solicitar su música y reportar su sintonía. José Manuel y Sultán de la Bachata con Spanish Girl, 2 de la tarde, 11 minutos.
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2 de la tarde con 21 minutos en 89.7 FM, tardeando con las emisoras del centro. Escuchamos al mítico Jorge Celedón con Por Estar Adorándote en 89.7 FM, vallenato a través de tardeando con 89.7, 96.84, 77.80. Línea telefónica habilitada, amigos y amigas, para la plataforma telefónica. Usted puede solicitar su música, realizar sus saludos y también reportar desde donde nos está sintonizando esta tarde a través del 89.7 FM y a través de la www.rcrcyorohn.com, plataforma web. De igual forma, a través de la app oficial TuneIn Radio. Por ambas plataformas usted nos escucha en tiempo real, en cualquier parte del mundo, vía internet, en todos sus dispositivos móviles, para siempre estar conectados, conectadas con nosotros a través de la cadena radial del centro 89.7. Continuamos con más. Vamos a escuchar a los Teenagers con Trampa de Amor. 2 de la tarde, 22 minutos.

2 de la tarde con 33 minutos en 89.7. Escuchamos a Herencia de Grandes con Ya Borracho y también escuchamos al Maestro Willy Colón con Idilio en 89.7. En Tarteando con las emisoras del centro, continuamos con más música. Recuerden que la línea telefónica continúa habilitada al 96847780 para usted solicitar su música, también realizar sus saludos y cuéntenos desde dónde nos sintoniza esta tarde a través del 897 CRC, cadena radial del centro. Vamos a continuar con más, vamos a escuchar a Café Tacuba con Quiero Ver en 897.

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2:47 en 89.7. Escuchamos a ETL Jacob junto al Fercho. Luna en 89.7 FM, en Tardeando con las emisoras del centro, 96.84.77.80. Vamos a continuar con más música, amigos y amigas. 96.84.77.80. Saludar a todos los fieles oyentes conectados a través de la www.rcrcyorhn.com y también a través de nuestra app oficial TuneIn Radio. Por ambas plataformas, conectados vía internet en todos sus dispositivos móviles, 24/7 en el lugar donde usted quiera, a la hora que usted quiera, por supuesto, conectado con nosotros a través del 89.7. 2:48, luego de... Vamos a ir con esto también del Conejo Malo, Pitorro de Coco. Luego de esto voy a la pausa comercial y retorno con más música para todos ustedes.

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2: 3 de la tarde con un minuto en 89.7. Escuchamos a la gran banda con Llévame Contigo en 89.7 FM, en la cadena radial del centro. Recuerden, 96 84 77 80, línea telefónica habilitada para todos ustedes, nuestros fieles oyentes, que están conectados con la cadena radial 89.7 FM a través de la www.rcrcyorohn.com y a través de la app oficial TuneIn Radio. Siempre conectados con la más completa cadena radial del centro. Casa Agrupación con Si Pudiera Yo, 3 de la tarde, 2 minutos.

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3:15, 3:15 en 89.7 FM, tardeando con las emisoras del centro. Escuchamos a Toño Rosario con su éxito musical Beso a Beso en 89.7. 3:16. Recuerden, amigos y amigas, línea telefónica habilitada 96 84 77 80, línea telefónica disponible para todos ustedes, nuestros fieles oyentes que siempre están conectados con nosotros, reportando su sintonía con las emisoras del centro. Saludos. 3:16. Vamos a continuar con más. Recuerden que también estamos en vivo a través de la www.rcrcyorohn.com, plataforma web. Conectados 24/7. Vamos a escuchar a la Banda Blanca con Fiesta. 3:16.

3 de la tarde con 27 minutos en 89.7 El Enganche Musical, tardeando con el 89.7. ¡Confusiones! ¡Ay, no! Discúlpeme, es que... ¡Ay, no! Se me lengua... ¡Ay, no! Luego confundo, tiendo a confundir, ustedes ya saben, ¿verdad? El Enganche con tardeando y... Pero bueno, en fin. Continuamos con más a través de la 89.7, tardeando en las emisoras del centro. Escuchamos a Rica Arena con Ella es tan bella en 89.7. Tengo estos dos espacios musicales, ¿verdad? Entonces, en el mismo día, solo que en diferentes horarios, y a veces tiendo a confundirme un poco. ¡Ay, no! No logramos superarlo. 3 de la tarde, 28 minutos. Rápidamente voy complaciendo a los fieles oyentes que están conectados con nosotros. Full sintonía con la cadena radial del centro. Nada de nada. Frank Reyes para bailar, para disfrutar en esta tarde con la cadena radial del centro.

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3 de la tarde con 49 minutos en 89.7, tardeando con las emisoras del centro. Escuchamos al Bebeto junto a la Sonora Dinamita con La Parabólica, y también escuchamos a Toño Rosario con Macorina en 89.7. 96 84 77 80, amigos, estamos en los últimos minutos del programa del día de hoy, así que pueden solicitar su música al 96 84 77 80. Vamos a escuchar al maestro Oscar de León con Llorarás. 3 de la tarde, 49 minutos.

3:54 en 89.7. Amigos y amigas, por el día de hoy ha sido todo de mi parte a través de Tardeando con las emisoras del centro. Pero recuerden, ya en breves minutos, su programa favorito, su programa preferido, Bachata para Todos, en donde usted va a escuchar los mejores éxitos en el género de la bachata, para que usted continúe disfrutando de nuestra programación en la 89.7 Cadena Radial del Centro. Mi nombre es Solange Riaños y es un honor haber compartido con ustedes. Escuchábamos a los plebes de Olancho con María Salomé. Así que me voy a ir, voy a cerrar con la última pausa comercial de este su espacio, Tardeando con 89.7. Chao, chao. En breves minutos, mi compañero Raúl Herrera con Bachata para Todos.

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96 84 77 80, amigos, bienvenidos a su programa Bachata para Todos. Despedimos a la colochita, son Ángel Riaño en Tardeando con la 89.7. Agradecer a Dios Todopoderoso por este momento de compartir con ustedes lo mejor de la bachata. Yendi, yo no he llorado.

Bueno, he llorado en la 89.7, se marcan las 4:10. Recuerde, usted puede marcar el 96847780 y solicitar su melodía favorita en esta hora de la tarde. Vamos a escuchar a El Torito Héctor Acosta con esta canción, Perdóname la Vida, 96847780.

0: nuestra Costa del Torito en la 89.7. Se marcan las 4 de la tarde con 14 minutos. Un saludo en esta hora para Leticia Castro en Mojinga, en San Diego, disfrutando en esta hora de la tarde. También un saludo para Roger Aquino, que nos sintoniza en la comunidad de Luquihue.
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2: 96-84-77-80, se marcan las 4 de la tarde con 18 minutos en los 89.7. Un saludo especial en esta hora de la tarde para Cristina Mejía en Corralitos, complaciendo a Roger aquí en el Luquigo, el último golpe, el chaval de la bachata, 4 con 18 minutos.

El último golpe, el chaval de la bachata 96-84-77-80, se marcan las 4:22 en Bachata para Todos. Un saludo especial a aquellos amigos que ahora están disfrutando el 89.7, a los estudiantes de los diferentes centros educativos en esta ciudad de Yoro, en los diferentes municipios del departamento también. Mañana se celebra el día en honor al padre José Trinidad Reyes. Zacarías Ferreira, la mejor de todas. Un saludo para Leticia Castro en San Diego, disfrutando el 89.7.

María Ferreira, la mejor de todas. Se marcan las 4:26 en Bachata para Todos. 96-84-77-80. Dominic Marte, ella se llevó mi vida. Un saludo para la Colochita Hernández en Planes Lujivo. Disfrutando en esta hora de la tarde.

0: Roberick Martínez, 96-84-77-80, Ella se llevó mi vida en la 89.7. Se marcan las 4:29. 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
0: 96-84-77-80 en Bachata para todos. Saludos para aquellos amigos que nos sintonizan en nuestras fronteras. Un saludo especial para Mario Rodríguez en Nashville, Tennessee. También para su hija Nazaret Rodríguez. Están disfrutando el 89.7. Enamorado solo, Toño Rosario.

Señor Rosario, enamorado solo, Mario Rodríguez en Nashville, Tennessee, disfrutando en esta hora de la tarde el programa Bachata para Todos. Nuestro amigo que nos sintoniza en San Diego, disfrutando el 89.7, Cristian Contreras, en el Siriano, nos sintoniza en esta hora de la tarde, Raúl Rodríguez, Medicina de Amor.

2576-8477-80. En Pachata para Todos se marcan las 4:41. Un saludo especial hasta Corralitos, en el municipio de Minadioro, en el departamento de Comayagua, a Lendis, a Cindy, Gerson, Yulisa, Stephanie, Yosari, que están junto a Cristina Mejía en esta hora de la tarde disfrutando del programa Bachata para Todos. Repito, para Lendis, para Cindy, para Gerson, Yulisa y Stephanie, y también Yosari, que está Stephanie Yosari, que está disfrutando del programa de Bachata para Todos a través de la 89.7 en la compañía de Cristina Mejía. Saludos, que la pasen bonita en esta hora de la tarde. Se marcan las 4:42. Pienso en ti. Un saludo para Mari Baquedano en el desvío viejo hacia el municipio de Llorito. Fran Reyes.

0: Marcan las 4:46 PM en Bachata para Todos. Fran Reyes, pienso en ti. Un saludo para Mari Baquedano, disfrutando el 89.7. 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
2: 9684-7780, en Bachata para Todos se marcan las 4:51. Anthony Santos, La Chupadera, 9684-7780.

La Chupadera en la 89.7, Anthony Santos 96, 84, 77, 80, se marcan las 4:55. Repito nuevamente los saludos a aquellos amigos que nos sintonizan en los diferentes barrios y comunidades en esta ciudad de Yoro. Un saludo para nuestros amigos, para Mario Rodríguez, que está siempre ahí al 100 con la 89.7 en Nashville, Tennessee, en Estados Unidos, a través de la www.rcrseyorohn.com. También un saludo para Cristina y todas sus amistades que están ahí en Corralitos al lado de ella, disfrutando el 89.7 de Bachata para Todos. Bueno, ya casi el final del programa de hoy, las 4:55. Quiero saludar e invitar, saludar y felicitar a todos los estudiantes. Ya mañana es el Día del Estudiante Hondureño, un homenaje a, o en referencia a la historia del fundador de la Universidad Nacional Autónoma de Honduras, el ilustre y presbítero José Trinidad Reyes, más conocido como el Padre del Trino. 96, 84, 77, 80, se marcan las 4:56. El hombre de tu vida, Joe Veras. Un saludo para Eneida Hernández en la ciudad de La Ceiba. ¿Qué tal, Eneida? ¿Cómo está el clima por ahí? Disfrutando el 89.7, Joe Veras.

0: Las 5 de la tarde en punto en la 89.7, dando gracias a Dios en este momento de haber compartido con ustedes lo mejor de la música bachata a través del 96 84 7 780. Si Dios lo permite, a partir de las 7 de la noche podemos estar siempre en la sintonía a través de el programa Romántica de la Noche a través del 89.7, y por supuesto usted puede marcar el 96 84 7 780 y estar en la mejor comodidad musical en el territorio hondureño, emisoras del centro y su programa Bachata para Todos, que llega ahorita en estos momentos al final, pero a partir de las 7 de la noche, Románticas de la Noche, Románticas de 7 a 9 en la 89.7, para disfrutar lo mejor de la música romántica. Si Dios nos permite, más tarde nos encontramos aquí a través de esta casa de radio, a través de la misma frecuencia 89.7, con su amigo y servidor Raúl Herrera.
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4: Buenas, buenas, mis queridos hermanos. Buenas, buenas, mis queridas hermanitas de la sintonía. Un placer saludarles en este bello día. Espero que todos mis fieles oyentes, mis amigos, las personas que me están escuchando por primera vez, pues se encuentren con mucha salud, con mucha prosperidad, con mucho bien, con mucho ánimo para emprender este bello día. Como hay muchas personas pues que vienen empezando su trabajo, entrando a su trabajo, hay otros que vienen saliendo de su trabajo, otros que van llegando a su casita, otros que van saliendo para su trabajo, pues yo quiero saludar a cada uno de ustedes, a las personas que van manejando su automóvil, a las personas que me van escuchando en el autobús. Les estaba comentando la vez pasada, pues, que hay muchas personas que me llaman desde el autobús y me dicen: hermana, aquí vamos escuchando su programa, escuche. Y yo ahí lo escucho, que va mi programa en ese autobús. Y eso me gusta, saber que son muchas las personas que se orientan a través de mi programa. Quiero decirles que la maestra Caridad hoy va a tener un programa de testimonios. En este programa le voy a presentar 3 testimonios. Quiero que sepa, para las personas que pues me vienen escuchando por primera vez, yo soy una persona que le ayuda para que su vida cambie, para que usted encuentre la salud, para que encuentre la medicina aquí con nosotros. La maestra Caridad le ayuda a curar a través de las plantas naturales. Tengo hierbas, tengo frutos secos para curar cualquier enfermedad. Tengo lo que son las mejores raíces, cápsulas naturales, vinos de hierbas para curar las enfermedades a través de la medicina natural. Tengo buenos cocimientos para que usted pueda obtener el suyo y se pueda curar, como se lo dije anteriormente. Miles y miles de personas hemos ayudado, como también hemos ayudado a muchas personas que hoy quieren cambiar su suerte, que hoy quieren salir adelante, aquellas personas que se quieren limpiar de las malas vibras, aquellas personas que quieren tener su amuleto para cambiar la suerte, aquella persona que hoy quieren ser totalmente diferente. 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El día de hoy quiero presentarle este bonito testimonio de esta persona que hoy dice: gracias, maestra, porque mi vida ha cambiado. Póngale atención, ya voy a regresar con cada uno de ustedes. Y en este momento me encuentro con una hermanita que nos está visitando ya por tercera vez. Hermanita, ¿qué tal? ¿Cómo está? Cuéntele usted a la audiencia qué era la enfermedad que a usted la tenía mal.
5: Buenos días, hermanos y hermanas. Yo he sufrido mucho en el amor. He sufrido mucho mis enfermedades del colon, de mi garganta. Tenía un quiste en mi garganta, tenía un glándulo inflamado, pero no era bueno, era malo. Y ellas son los que me han ayudado. A partir que yo les empecé a conocer a ellos, ellos me han ayudado demasiado.
4: Ahora ¿en su salud? ¿En su salud, mi querida hermana, en su salud, cómo se siente usted?
5: En mi salud, yo ya soy otra persona.
4: ¿Qué es lo que usted sentía, hermano?
5: Mucho del colon, de los riñones, del hígado. Ya estaba muy dañado mi hígado y ellos me han rescatado. Ahora soy otra persona, ya no me reconoce nadie porque yo me estaba casi muriendo. Y ahora
4: delgada.
5: Soy otra persona, muy fuerte, otro color, otro peso, porque estaba muy demasiado flaca.
4: Porque usted ni comer podía, ¿verdad?
5: Ni comer nada, no podía comer nada, no, todo asco.
4: Y se tardaba para ir al baño, ¿verdad, hermana? Todo, recuerdo no que usted podía. Me decía que se sentía incómoda para
5: no
4: ir al baño.
5: No podía ni hacer, ni nada, pues. Mis orines también eran muy amarillosos, fuertes, olor horrible.
4: Andaba con infección.
5: Y me han rescatado demasiado, siento. Soy otra persona.
4: ¿Qué le dice usted a la audiencia que hoy nos está escuchando?
5: Visiten por favor a los maestros. Los maestros, ellos me han rescatado de todo lo que yo he sentido. Todo, todo.
4: ¿Inmediatamente usted miró la cura, hermana?
5: Rápidamente, rápido. Rescataron y me ayudaron demasiado.
4: Cuéntele a la audiencia que su esposo regresó a su hogar.
5: Él me había dejado por mucho tiempo. Pero cuando yo los visité a ellos 15 días, en 15 días yo miré todo lo que yo nunca podía ver en otras personas.
4: ¿Ahora él es feliz con él?
5: Feliz, sí, es muy feliz,
4: hermana. ¿Usted se siente feliz con él?
5: Feliz, demasiado feliz.
4: ¿Había sentido tanto amor como
5: nada,
4: el de ahora?
5: No sentía nada yo de amor, no sentía ni un cariño de nada, amor, nada. Y me alegro mucho, demasiado. Ahora soy feliz.
4: Qué bueno.
5: Qué cambio el que tengo ahora.
4: Qué bueno, hermana. No sabe cómo me alegra al escuchar sus palabras, porque eso es muy bonito, saber que se le está ayudando a todas las personas que nos visitan. Y pues,
5: así es.
4: Bueno, hermanita, y pues, muchas gracias por sus palabras de agradecimiento. Y sabe que cualquier cosa estamos a la orden, ¿verdad?
5: Gracias, hermana. Y la visitaré por otras cosas que voy a seguir yendo para mi casa también.
4: Okay,
5: para
4: hermanita.
5: Una limpia, porque hacen buena limpia.
4: Ok, hermanita, muchas gracias. Mire usted qué bonito testimonio de esta persona que hoy dice gracias porque su vida ha cambiado. Quiero que usted, mis hermanos, si quieren ser una persona diferente, quiere cambiar su hogar, quiere cambiar su vida, quiere usted tener una salud totalmente diferente, curarse de esa enfermedad, levantarse de esa cama. 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Si usted está enfermito y quiere que haga oración por usted, en este momento puede llamarme para ponerlo en oración. 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Ahí es donde usted va a encontrar la curación. Ahí es donde usted va a encontrar la solución a sus problemas. Recuerde que no importa cuál sea la enfermedad, véngase a traer su tratamiento, que si ese tratamiento de medicina natural a usted no le llega, yo le regreso su dinero. ¿Sabe por qué? Porque estoy segura de la medicina que le voy a poner. Estoy segura del tratamiento que le voy a poner, que es con la mano. Un tratamiento que lo va a levantar de esa cama donde usted está. Un tratamiento que le va a dejar de gastar en médicos, en medicinas, en farmacias. Usted con medicina natural va a eliminar esas enfermedades. Le voy a dejar otro bonito testimonio. Póngale atención. Hermanito, cuéntele usted a la audiencia con sus propias palabras qué es lo que usted sentía, cuáles eran las enfermedades que lo tenían doblegado en cama y sobre todo cuál era el problema que lo tenía triste. Pero primeramente, hermanito, cuéntele a la audiencia de dónde nos está visitando.
6: Sí, buenos días. Yo lo estoy visitando del campamento Olancho.
4: Cuéntele a la audiencia cuál era el problema por el cual usted nos visitó.
6: Sí, yo padecía mucho de insomnio, próstata, colon. Tenía problemas con mi esposa porque no tenía relaciones con ella. Tuve como 10 años sin tocarla y estoy muy agradecido con la maestra Lucía, que ella me dio un medicamento y ahora estoy feliz, feliz, feliz.
4: Contento, ya su señora está contenta con usted porque hasta se le había ido de la casa, hermano.
6: Claro que sí, sí, ya regreso a ella y está feliz también con nosotros ahí. Mis hijos también están conmigo y gracias a Dios.
4: ¿No ha vuelto a tener problemas de naturaleza desde que le pusimos el tratamiento?
6: No, nunca, nunca, nunca. Gracias, le agradezco mucho.
4: ¿Qué es lo que usted sentía cuando usted no podía dormir, hermano?
6: Un insomnio. Que pucha, que yo no podía dormir nada, pensando, a las 4 de la mañana venía durmiendo, a las 5 me despertaba otra vez y desvelado al trabajo.
4: Y más bien estaban a punto hasta de despedirlo, ¿verdad? Porque a veces que en el día se quedaba dormido.
6: Sí, me dormía en el escritorio, fíjese, me dormía siempre en el escritorio hasta mi hora y me pegan en la cabeza, así mi jefe me dijo que si no seguía así que me iba a despedir.
4: Pero ahora usted está contento en su vida, su salud, ya los riñones, ¿cómo le están trabajando, hermano?
6: Uy, bien, bien, bien, gracias a Dios, bien, ya estoy bien, bien limpio, limpio, me siento bien limpio, ya mi trabajo está normal, ya trabajo hasta 12 horas, trabajo más bien ya. Normal.
4: Me había comentado usted, hermano, que el dinero no le rendía.
6: Claro, fíjese que el dinero mío, cuando yo se me iba como agua en las manos, fíjese, por ejemplo, en la mañana recibía sueldo, en la tarde no tenía nada y no sabía para dónde iba el dinero.
4: Bueno, hermanito, muchas gracias por su testimonio. Ahí está ese bello testimonio de esta persona más, el hermanito agradecido porque pues a él le iba muy mal, en su vida le iba muy mal, en su parte sentimental como pareja también le iba mal porque también tenía problemas, ahí como escucharon ustedes en la relación, pues gracias a Dios ahora este hermano pues la vida de él ha cambiado, ¿verdad? Y pues qué cosa mejor que ya está gozando de felicidad. Así quiero que muchas personas que hoy están encerradas en ese callejón sin salida, así quiero que luzcan una sonrisa, que se les mire la felicidad en la cara, que se les mire esa ganas de vivir. Así quiero que usted cambie su vida también. Recuerde que la maestra Caridad tiene ayuda para aquella persona que está pasando problemas en el hogar, problemas en el amor. 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Si usted quiere una ayuda para cambiar su suerte, un amuleto, usted quiere un tratamiento, mi hermano, para dejar la bebida, usted, hermano o hermana, están sufriendo de piedras en los riñones o piedras en la vesícula, cálculos en los riñones, nosotros tenemos el tratamiento para curar a aquella persona que sufre también de infecciones en sus partes íntimas, tal como caballero, tal como dama. Tenemos, hermano, el tratamiento para limpiarle la próstata, el hígado, todo el sistema del estómago, nosotros lo tenemos. Hermanos y hermanas, que el Señor me los bendiga. Mañana nuevamente tendremos otro programa con testimonios de la vida real.
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14: Hola, hola, estimados amigos, apreciables hermanos de la sintonía, selecto auditorio que escucha esta radio. Reciban un cordial saludo de parte de don Enrique. Don Enrique ya es una persona de mucha experiencia, muchos años trabajando en la medicina natural. Hemos logrado sanar a miles de personas de distintas enfermedades con nuestras medicinas, ya que tenemos lo mejor, lo que sí funciona, lo más importante de la medicina natural. Aquí está donde don Enrique. También es importante mencionar que don Enrique tiene muchos conocimientos en las ciencias ocultas. Son muchos años los que tenemos de estar trabajando en el altar, trabajando en las ciencias ocultas, el espiritismo, santerismo, trabajos de orden ocultismo, orden ocultista, ocultismo espiritual, para resolver distintos problemas que pueden estar agobiando a muchas personas hoy en día. Hace poco resolvimos un problema de una paciente, una señora que nos vino preocupada. Tiene problemas con su hija. Su hija tenía una relación en secreto con un hombre casado. Ya su hija había recibido amenazas de muerte, pero inexplicablemente me contaba la hermana que no sabe cómo su hija se llegó a enamorar de un señor que no es nada agraciado, no es nada elegante. Es un señor que ni siquiera camina aseado. Así me lo decía literalmente la hermana que me visitó. No es posible porque mi hija se acaba de graduar como abogada de la universidad. Y yo esperaba que ella se enamorara de una persona de su nivel. Pero ella se enamoró de una persona de aquí, de la colonia. Y es una persona que incluso tiene mujer. Vino a nuestro centro para hacer un trabajo espiritual. Y gracias a Dios, hemos logrado que la muchacha se vaya para los Estados Unidos. Ya con eso creemos que la relación entre ellos dos se acabó. La relación entre ellos dos se acabó porque la muchacha ya se fue para allá. A menos que el señor tenga visa o se vaya de mojado y vaya a buscarla. De lo contrario, ya la relación está terminada. Esos son los trabajos que resolvemos. Trabajos que damos ya por finalizado porque ya están resueltos. Personas que han venido donde don Enrique y aquí han encontrado la solución a sus problemas con los conocimientos, la capacidad de don Enrique.
15: Cuando yo recibí su consulta, era por la epilepsia, porque usted caía con ataques.
16: Sí, es cierto, por eso, porque a veces caí en ataques así, una violencia bien tremenda, sí.
15: ¿Qué sentía usted antes de caer al suelo, qué sentía?
16: Antes de caer al suelo sentía como un frío así y algo como que me daba vuelta con todo algo así. Y yo paraba en el puesto y sentía como que me iba para atrás, así, la violencia bien, bien rara. Sí. Entonces ahí me caía al suelo y me perdí. Ahí para allá ya no supe cómo,
15: lo usted que perdía pasó. El conocimiento.
16: Sí, el conocimiento y me hablaban y no...
15: No entendía.
16: No entendía y el cuerpo como dormido.
15: Su cuerpo dormido.
16: Sí, cierto.
15: ¿Se mordía la lengua, se mordía?
16: Sí, también así, mentía como las quijadas, como duras, algo así que no podía.
15: No las podía mover, porque no. Las tenía duras.
16: Sí, cierto, duras.
15: Sí. ¿Su familia qué decía cuando usted se desmayaba?
16: Mi papá y otro, un amigo que tengo yo, se pensaban y decían que estaba tremendo con la enfermedad mía, así.
15: Sí, entonces, pero un día escucharon este programa y dijeron, en el nombre de Dios, vamos a ir a buscar medicina a Siguatepeque, donde don Enrique.
16: Sí, es cierto, mi mamá me dijo a mí que ella se había curado y la enfermedad que tenía ella no era fácil. Me dijo que viniera aquí también yo, ¿quién de usted yo?
15: O sea que ella se curó primero de una enfermedad aquí.
16: Sí, ella curó primero, entonces ahí donde me dio fuerza a mí que...
15: Para que usted viniera.
16: Sí, yo viniera acá y entonces yo le decía, pues sí, voy a ir también, porque el dolor de cabeza ya no lo aguanto, ya son muchos andar así, yo le... Ah, pues sí, mis andamios.
15: ¿Cuántas veces ha venido aquí, hermanito?
16: Ha venido, como hoy son cuatro veces ya.
15: ¿Cuatro veces?
16: Sí, cuatro veces.
15: ¿Pero se siente bien o todavía está enfermo? ¿Cómo se siente? Cuéntele al público y dele las gracias a Dios si hay algún cambio en su vida.
16: Sí, siempre, el dolor de cabeza siempre ando así, poquito, pero ya más poco ya.
15: Ya no como antes, no. Que sentía que se le iba a reventar el cerebro.
16: Sí, los sentidos que así me hacían, mire. Y ya hoy ya no, hoy ya camino mejor ya.
15: ¿Ha caído con ataques otra vez?
16: No, solo la única vez fue elegir.
15: ¿No ha vuelto a caer?
16: No, no ha vuelto a caer.
15: ¿Podemos decir que la medicina le ha llegado?
16: Sí, cierto, la medicina me ha llegado bastante.
15: Le ha llegado
16: porque
15: bastante.
16: Porque lo que uno...
15: ¿Está agradecido con el trabajo que le hemos hecho?
16: Sí, muy agradecido con usted y con Dios.
15: Primeramente con el Señor, ¿verdad? Y después sí, con la medicina natural.
16: Sí, cierto.
15: Sí. Hay gente que no cree en la medicina natural. ¿Usted sí cree?
16: No, yo sí creo porque...
15: ¿Ya lo comprobó?
16: Sí, ya lo comprobé. Ya le...
15: ¿Qué le dice usted al Señor? Dios lo escucha, en todo momento Dios lo escucha.
16: Doy gracias a Él que ya, por cuenta puedo decir que ya estoy curado ya, porque ya es poco lo que más.
15: Bueno, hermanito, muchas gracias por este testimonio, por estas palabras. Sigamos adelante tomando la medicina. Hoy le estoy dando otro tratamiento.
16: ¿Otro tratamiento?
15: Sí, hoy le doy otro tratamiento ya. Con este tratamiento yo digo que usted va a quedar ya completamente curado.
16: Sí, pero
15: ya es poquitito lo que tiene. Ya el dolorcito de cabeza es poquito, ¿verdad?
16: Sí, ya poquito ya le...
15: Ah, como lo tenía primero, ahorita es poquito.
16: Sí, cierto, ya más poquito ya.
15: Lo bueno que ya no siente el mareo, ya no siente que se cae, ya no se le adormece el cuerpo.
16: Sí, ¿verdad? Cierto, yo antes yo no sentía ni ganas de platicar, ni salir, ni nada. Solo como un hostigamiento en el cuerpo, algo así.
15: Uh-huh.
16: Como una, sí, encerrado como una enoja, algo así, mira qué raro.
15: Una enojura.
16: Sí, bien raro.
15: Sí.
16: Entonces ya voy ya más diferente, ya platico con la gente, ya más...
15: Ahora sí hay algo mejor, sí. Bueno, gracias, hermanito.
16: Bueno. Vaya, bueno.
15: Le vamos a dar las gracias a Dios porque usted está completamente curado.
17: Sí, estoy curado ya y yo como el vicio me tenía lastimado ahí, a veces tenía problemas con la familia y todo eso. Y yo solo guaro quería ya, y ya la familia ya me ha tenido, y ahora la familia me mira bien, me salen trabajos y todos lados, me tienen ahora confianza en todo eso. Yo nadie me había podido curar, había buscado varias personas y me tomaba las medicinas, no me curaba, y solo vine en él una vez como dos veces y con eso me curé. Y le doy gracias a Dios por él, que Dios lo cuide donde quiera que esté y que lo proteja, porque él fue el único que me curó en esa parte, porque yo nadie me podía curar, yo había buscado varias personas, les pagaba y nada, como echar sal al agua, y solo vine en él y él con poco dinero me curó.
15: Hermanito, ¿usted escuchó el programa en la radio?
17: Sí, yo lo escuché en la radio y varias personas, yo miraba que decían, pucha, me curé en este hermanito, entonces yo lo busqué con fe y gracias a Dios que yo ya estoy curado. Y ahora la familia me mira bien, me salen trabajo y antes no, pero ni para atrás ni para adelante, toda la gente me mira bien ahora en los trabajos.
15: Sí, antes sí. Le tenían desconfianza. Sí,
17: me tenían desconfianza, solo me decían, nada, ¿para qué vamos a querer ese bolo? Que trabaje ese bolo, solo viene y ya quiere ir por andar con el vicio. Y yo le doy a varias personas, les digo yo que andan en este vicio, que lo busquen a él, que él se cura.
15: Que se aparten del vicio.
17: Que aparten
15: ¿Qué consejo le da usted a los que están atrapados en el vicio?
17: Que sí, que dejen ese vicio y que lo busquen a él y que solo oigan el número del programa de él para que lo busquen y que él sí los va a curar. Yo tengo la fe en Dios y en él, porque él fue que me curó.
18: ¿Usted antes bebía casi todos los
17: todos días? Los días, yo días de semana, yo en vez de dejaba de trabajar por andar en el vicio, pero yo hoy sí estoy curado, yo le pido a Dios que quiero seguir adelante y a algunas que tienen este vicio que lo busquen, porque él sí cura.
18: Ahora usted mira a los amigos y usted se aparta.
17: Sí, no, yo mejor me aparto, cuando yo los miro por allá, llego a la cantina y miro que me llaman, no. Y yo mejor me hago el que no lo conozco porque entonces me van a dar deseos, pero no me dan deseos de beber y yo no le... Pues más bien yo me aparto de eso, de esos vicios. No, no hay que andar mirando las cantinas. Si uno mira que estuvo atrapado en ese vicio, mejor...

0: Dios, yo estoy agradecido sí. con Dios.
1: Vomitó
0: con
1: todo el sucio que tenía sí. en su cuerpo y ahora que lo limpio sí. y no tiene deseos de más sí. alcohol.
0: Nah, yo ya no me pegan deseos de alcohol, yo más bien me aparto de eso porque yo le pido a varios amigos que tienen aviso que lo busquen, que oigan el número de la radio para que lo busquen, que él sí cura. Y
1: después de Dios. Gracias a usted, a Dios, por haberse sí. curado aquí.
0: Le doy gracias a Dios y a usted porque lo
1: ¿quién
0: mandó.
1: ¿Quién lo curó? Cuéntele al público sí. quién lo curó.
0: Me curó entre Dios y el hermanito porque él fue que lo
1: dio. Enrique,
0: mi
1: nombre.
0: El hermano Enrique fue el que me curó y hay que lo busquen a él, que él sí cura.
1: El hermano Enrique lo curó.
0: Sí, el hermano Enrique me curó.
1: Dios primeramente y después el hermano sí, Enrique.
0: Primeramente Dios y el hermano Enrique después.
1: Así es, no tiene deseos de volver a beber.
0: Yo no tengo deseos de volver a beber.
1: Usted le pide a Dios que así permanezca hasta el día, hasta el último día de su
0: sí,
1: vida.
0: Sí, hasta el último día de mi vida, que yo ese vicio me tenía agotado para que ya no podía.
1: Los trabajos los había dejado.
0: Los trabajos botados, dejaba todos los trabajos botados, nadie me tenía confianza. Y hoy sí.
1: Pero ahora sí.
0: Sí, ahora tú, cualquier persona me dice, hey, ¿me quieres trabajo? Ya, entonces ya yo estoy alegre por eso. Sí.
1: Qué bueno. Sí. Bueno, gracias hermano. Bendiciones.
0: Igual.
2: 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También hace poco recibimos la visita de una amiga que tiene serios problemas con su hijo. Su hijo tiene ya casi 2 años de estar en el alcoholismo, un muchacho de 22 años. Me dice la hermana que su papá le da todo a su hijo, porque el papá tiene mucho dinero y está en la voluntad de ayudar a su hijo, de ponerle un negocio, de darle un dinero para que el hijo trabaje, pero a su hijo no le importa nada de eso. A su hijo lo que le importa es andar en la calle, bebiendo, emborrachándose. Y en la casa tiene todo. Su papá le da todo, es único hijo. Le ponen el negocio que quiera, o lo pone a trabajar, o lo pone a estudiar. Tiene todas las oportunidades este muchacho. Pero este muchacho se ha dejado caer de una manera que a él no le satisface nada de las cosas buenas en esta vida. Solo le satisfacen las cosas malas. Andar en la calle. Lo golpean. A cada rato está en las Bartolinas, detenido, porque lo han encontrado tomando en la calle. Eso es prohibido. Eso está prohibido por las leyes de convivencia ciudadana, que personas anden borrachas en la calle. Pues su hijo a cada rato está detenido, golpeado a cada rato en el hospital. Es un martirio el que tiene esta señora con ese muchacho. Y gracias a Dios,

0: la medicina que le estamos dando ha logrado muchos éxitos. Este muchacho ha agarrado un cambio que hasta la iglesia está yendo. Anda enamorado. Ya tiene una relación, anda enamorado. Es una buena muchacha. Está yendo a la iglesia. Ha tenido un cambio extraordinario, nos cuenta la hermana. Esperamos que este muchacho siga en ese camino de cambio por el bien propio. Y ahora vamos a dar un testimonio para el programa radial Vida y Misterio. Bienvenida, hermana.
1: Gracias a Dios y a usted, hermanito Enrique, por verme hecho ese trabajo tan maravilloso, que él está completamente curado ahora.
0: Qué bueno. ¿Usted está feliz?
1: Feliz, y ahora sí. El sobrino.
0: Sobrino. Sí. ¿Y usted por qué vino acá donde don Enrique?
1: Sí, por él, por quitarle esa ingratitud que él tenía, que era terrible el mal que él tenía.
0: ¿Le daba problemas a usted?
1: No, él no. Ni, él lo que hacía era un escándalo en la calle, que era demasiado escándalo con la gente. De ahí no, él no buscaba pleito con nadie. Eso es lo bueno que tenía, que no andaba buscando pleito.
0: ¿Solo era que hacía
1: bulla? Sí, la gran bulla que hacía nomás.
0: ¿Pero a usted le daba preocupaciones?
1: Sí, sí, no. Mira que él se tiraba en la calle, a veces se quedaba o se paraba en medio de la calle para que el carro lo agarrara. Viera, era triste eso.
0: ¿Él se paraba en medio de la calle porque los carros lo atropellaban?
1: Sí, sí, sí. Si no, se tiraba, caía así en la calle, sí, tirado. Se arrastraba como culebra, así, caminaba de rastro en la calle.
0: Él es su sobrino.
1: Sobrino, sí.
0: ¿Y a usted cómo se le ocurrió venir a buscar medicina donde don Enrique?
1: No, si es que yo, él se ha salvado, porque yo toda la vida, donde quiera, lo he andado llevando. Solo así entretenido, pues. No había como allá aquí el puesto aquí de ver que recibió la curación de inmediato.
0: O sea que usted ya lo había llevado,
1: sí,
0: a otros lugares.
1: Sí, sí, pero solo entretenido. Yo no culpo a lo que no me servía el trabajo, sino que solo por andarlo entretenido, sino más.
0: ¿Pero no lo curaban?
1: No, nadie.
0: Le daban medicina, pero no lo curaban.
1: Sí.
0: Pero acá donde don Enrique, la medicina sí le llegó.
1: Sí, fue efectiva la medicina, fue una sola, un solo.
0: ¿Y cuánto tiene él ya de no beber?
1: Pues ya ahorita el 24 de este mes, justo el mes.
0: ¿Ya tiene un mes de no beber?
1: Sí, sí.
0: ¿Y antes bebía?
1: Sí, noche y día, era un solo ser.
0: Noche, ¿todos los días
1: a las 5 de la mañana ya andaba en la puerta de la cantina?
0: Qué barbaridad.
1: Era día y noche.
0: ¿Día y noche bebía?
1: Sí, sí.
0: ¿Estaba bien atrapado en el alcohol?
1: Pero demasiado, demasiado, no era bolo común. Era demasiado, pues, que no hacía otra cosa, no pensaba en otra cosa, solo en eso.
0: ¿Solo en beber?
1: Sí.
0: ¿Y usted escuchó el programa de don Enrique?
1: Sí.
0: ¿Y dijo,
1: sí,
0: voy a ir donde don
1: Enrique? Sí, sí, sí. Yo, como ya había venido, ya vino de usted muchas veces, y yo tenía esa intención que algún día iba, yo le pedí a Dios que algún día me iba a dar el poder de poderlo sacar de la ingratitud. Y así
0: cuéntale
1: fue
0: a la gente que la está escuchando por la radio, si la medicina que don Enrique prepara para dejar el alcoholismo, para combatir el alcoholismo, ¿es buena o es mala?
1: Es buenísimo, es eficaz, no hay.
0: Es eficaz la medicina.
1: Sí, exacto.
0: La medicina que prepara don Enrique para el alcoholismo, ¿cómo es?
1: Buenísimo, es lo último ya.
0: Es buena. Sí, ha mirado resultados.
1: Pero de inmediatamente, no esperó mucho tiempo, en el mismo momento. Otro día que yo ya amanecí, ya él ya votó lo que votó, toda la percada que él votó. Creo que es lo malo que hay.
0: Bueno, hermanita, pues usted le da gracias a Dios,
1: sí,
0: y
1: gracias
0: a don Enrique.
1: Y a don Enrique.
0: Porque la medicina le llegó al muchacho.
1: Pero eficaz, como con la mano poderosa que tiene el poder de Dios, y usted también.
0: Gracias, hermana. Bueno, bendiciones.
1: Bueno, gracias, hermano. Gracias.
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2: Cuéntele, ¿por qué vino usted a este lugar?
3: Pues mire, yo vine a este lugar porque mi hijo bebía mucho, fumaba, bailaba y tenía todos los vicios de la calle, pues, y gracias a Dios yo he visto un cambio bastante y tengo la fe que va a salir bien todo.
2: Bueno, usted ha venido aquí ya casi un mes de estar viniendo acá.
3: Sí,
2: la primerita vez que vino usted, él se fue a la calle la primera vez.
3: No, hermano.
2: Día se quedó en la casa.
3: Sí, se quedó.
2: Y en primero la casa. Solo en el billar pasaba, sí, en las cantinas.
3: Sí. Naipes y bebidas y todo lo de la calle buscaba él, pero ya ahora yo lo miro bien diferente.
2: Ahora él no ha vuelto a ir a la calle.
3: No, ya no, hermano.
2: Desde que usted vino aquí a este lugar, él está en la casa, él sí, no ha vuelto a ir a la calle.
3: Sí.
2: Los cigarros, le hicimos una medicina especial para que dejara el vicio de fumar.
3: Sí, hasta lo regaló, más bien los cigarros que tenía.
2: ¿Qué pasó con el paquete de cigarros de él?
3: Lo regaló a un señor ahí que lo fumara, Y él dice que ya no vuelve a fumar ya.
2: ¿Está convencido que no vuelve a fumar?
3: Él dice que ya.
2: ¿Le tiene asco a los cigarros?
3: Sí, más bien aconseja a los demás que no fumen y que no beban.
2: Sí, bueno, las bebidas alcohólicas a él lo tenía bien atrapado,
3: sí,
2: este vicio del alcohol.
3: Lo tenía bien atrapado.
2: Y usted le dio la medicina que nosotros le preparamos acá,
3: sí,
2: usted se la dio con gran fe.
3: Sí, con gran fe en Dios que
2: ¿cómo que iba a llegar, ¿verdad?
3: Sí, sí.
2: ¿Y ahora usted cómo mira a su hijo?
3: No, ya lo mira diferente, hermano.
2: ¿Está alegre usted por eso,
3: hermano? Sí, hermanita, alegre, contenta.
2: Hermanita, hay muchos jóvenes en la calle desperdiciando su tiempo.
3: Sí.
2: No trabajan por estar en el vicio. ¿Usted tenía miedo que a su hijo le pasara algo?
3: Sí, mucho miedo, hermano. Siempre pensaba en él porque como en la calle no tiene nada bueno, solo perdición.
2: Tal vez
3: las gavillas, a veces los descontrola a ellos.
2: Así es.
3: Todos,
2: su hijo no ha vuelto a salir a la calle.
3: No,
2: la medicina le llegó.
3: Le llegó la medicina.
2: Y usted le da las gracias a Dios por eso.
3: Le doy gracias a Dios y a usted porque me ha ayudado en eso.
2: Esta medicina para curar los bolos y para curar a las personas que tienen adicción al cigarro, ¿llega a esto?
3: Sí, llega, hermano, porque en él he visto el cambio que tiene de que yo comencé a venir aquí.
2: Así es.
3: Ha cambiado bastante.
0: La carta dice de la manera siguiente: reciba un cordial saludo de mi parte. Es un gusto para mí hacerlo de igual manera. Quiero felicitarlo por su excelente programa. Después de este corto pero sincero saludo, paso a contarle lo siguiente. Mire, don Enrique, yo estoy muy preocupada por mi hija. Mi hija ha empezado a sentirse mal estas últimas semanas, pero ayer sí que me asustó. Pasó algo feo con mi hija. Empezó a gritar y a pegarse. Mi hija se estaba volviendo loca. Cayó con un ataque, con una gran espuma en la boca. Don Enrique, por el problema de la epilepsia la he llevado varias veces a donde el médico. Le han dado los medicamentos, pero me dicen que no es epilepsia. Le han hecho varios exámenes y no le encuentran nada. Para mí es muy extraño lo que ocurre con mi hija, porque ella se retuerce y ella no sabe, porque cuando le pasa, nosotros le preguntamos y ella dice que no se acuerda de nada.
4: Don Enrique, mi hija solo tiene 17 años. Mi hija es muy bonita y a mi hija la amenazaron. Una vez, mi hija recibió unas amenazas de una persona de aquí de la comunidad. Y yo quisiera saber, don Enrique, si lo de mi hija es algo extraño o es algo natural. Muchas gracias, don Enrique. Bueno, quiero decirle que nosotros evaluamos, hicimos toda la evaluación y nos hemos dado cuenta, mi querida hermana, de los problemas que están ocurriendo con su hija y esas amenazas que le hicieron a su hija. Usted bien sabe que vienen, las amenazas vienen de una persona que es mala, que es grosera, porque usted sabe cuánta maldad ha hecho esa persona. Solo le digo, mi querida hermana, proteja a su hija, visíteme. Visíteme porque le vamos a ayudar, ya que las amenazas que esa persona le lanzó son amenazas que se pueden cumplir. Téngale cuidado, son amenazas que se pueden cumplir. Muchas gracias por escribirme. Gracias por mandarme esa cartita.
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2: Yo quiero que le contemos al público que la sintoniza a través de este programa qué era lo que usted sentía, cómo era su enfermedad.
3: Yo lo que sentía era un dolor en mi estómago, se me crecía la panza, un dolor en el vientre. Y eso es triste cuando uno está así. Entonces yo, bueno, yo me siento feliz, ¿verdad? Porque yo desde cuando me tomé la primera medicina, yo me siento que ya no siento eso, ya yo me siento alegre.
2: ¿Le cayó bien esa medicina?
3: Sí, la medicina siempre me cayó bien, pero más como esta de ahorita siento que me ha caído bien esta.
2: Sí, es que es sí. Medicina natural, ¿verdad? Medicina sí. Natural. El dolor de estómago, se le crecía el estómago, eso se le quitó.
3: El estómago.
2: Tiene bien pachita la barriga.
3: Sí.
2: ¿Y cómo venía? Cuando vino aquí a mi consulta, cuéntele a la gente cómo
3: yo
2: vino.
3: Yo el primer día que yo vine aquí donde usted, ese día que yo creo que usted biencito me miró, que yo venía como mujer embarazada, y yo ahorita siento que ando más sumidita y siento feliz, que ando feliz pues.
2: Anda feliz, correcto.
3: Yo ahorita sí. Ando feliz, ando contenta.
2: Sí.
3: Y así
2: tenía
3: que...
2: Tenía bien crecida la barriga como que estaba embarazada.
3: Sí.
2: El dolor de estómago y el dolor de cabeza. El dolor de cabeza, se le quitó ese dolor, ¿verdad?
3: Se me quitó.
2: Muy bien, ya para finalizar este testimonio, palabras de agradecimiento.
3: Mire, yo le doy las gracias a ustedes porque yo sé que la medicina le llega a uno.
2: No gastó su dinero en vano.
5: No gasté mucho dinero.
2: No es como otros lugares
5: dinero,
2: que el dinero
5: sí,
2: usted lo bota.
5: En otros lados uno bota el gasta dinero porque, el dinero así. Correcto. Y aquí ya mire yo que aquí no cobran mucho dinero ustedes.
2: Y que la medicina así, llega.
5: Sí, que la medicina llega.
2: Bueno, mi querida hermana, bendiciones. Palabras. Dios me la